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3: La vida es una gran maestra. La vida es una gran maestra, porque ella, aunque a veces cobra caro, enseña bien, y si no entiendes, te repite la lección. La vida enseña con suavidad a quien quiere aprender, pero a los reacios ella los toma por las buenas o por las malas. Ella es como aquellas abuelitas que dicen que la letra con sangre entra, así es que trata de aprender a la primera, para que no tengas que repetir la lección. Cuídate de mentir, porque el mentir es una deuda que se contrae con el tiempo y no hay plazo que no se cumpla ni deuda que no se pague. La diferencia entre lo que tú quieres ser, lo que aparentas ser y lo que realmente eres, es lo que haces.
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1: Muchacho, algo me avisa que ellos saben a dónde vamos y lo que queremos hacer. Intentarán detenernos. A peligro. ¿Qué dices?
2: Yendo con usted, niño, por mi herencia, ¡vámonos!
3: ¡Arranca, manito!
2: ¡A la mina abandonada!
3: ¡A la mina abandonada!
4: Arrancó el soberbio manito a todo galope, llevando a su dueño Rayo de Plata y al Serranito a través del terreno abrupto y montañoso rumbo al valle. Atrás se quedaba la sórdida cabaña escondida, con sus sangrientas huellas de perversidad y crimen, con aquellas pruebas de que el ataque de los supuestos pieles rojas a Jacinto Montiel solo había sido una trampa más preparada por mentes infernales. ¿Quiénes eran? Rayo de Plata iba a buscarlos. Los había visto por fin, y su grito de combate resonó en medio del furioso galope, repetido por el eco de los cerros. Lo había dicho, sus pistolas iban a empezar a disparar y ya no se detendrían hasta haber consumado su justicia. Las balas contra el mal empezaban a buscar el centro de la sombría intriga. Mientras tanto, Asunción Reyes se ha decidido a realizar sus propósitos, desoyendo las ansiosas súplicas de su tío Calixto, y ha ido al pueblo de Sierra Alta tratando de buscar al comisario Diegues. Su caballo se detiene frente a la oficina de este, y ella entra apresuradamente, encontrándose con el tímido e irresoluto subcomisario Cástulo.
5: Cástulo, el comisario no está en el pueblo.
6: Oiga, pues no, señorita Asunción.
5: ¿A dónde fue?
6: Hace como 2 horas salió con un grupo de delegados. A lo que usted se imagina. A seguir buscando al chamaco de Montiel. Y pues me dejó cuidando la oficina mientras.
5: Buscando al Serranito. ¿En qué sitios? ¿Dónde? Precisamente cuando ahora Rayo de Plata debe estar siguiendo la pista verdadera.
6: Oiga, pues ¿qué dice?
5: Es una suposición mía, Cástulo. No estoy segura, pero hay indicios de que Rayo de Plata ha hallado algo nuevo, decisivo. Y vine a avisarle al comisario para que lo busque y trate de ayudarlo.
6: ¡Ah, chispas! ¿Ayudar a Rayo de Plata?
5: Sí, aunque le parezca mentira. Es solo un hombre contra muchos. Muchísimos que pudieran ser los otros.
6: Oiga, pues tenía entendido que Rayo de Plata se había marchado al pueblo. ¿Y el comisario me lo dijo?
5: ¿Se lo dijo a usted?
6: Pues sí. Sí, señorita. No quiso acompañarlo con los delegados en esta búsqueda. Se fue en su caballo a eso de las 11. Y el comisario me dijo que pues él ya no volvería.
5: Fue una equivocación, Cástulo. Rayo de Plata cambió de idea a última hora. Cuando vio mi camisola, en esta...
6: ¿Y qué vio?
5: No importa eso. Le repito que Rayo de Plata fue a buscar al Serranito y a sus secuestradores. Y parece que lleva un rastro decisivo. Oiga, ¿no tiene hombres a su disposición?
6: ¿Yo? Oiga, señorita, pues si nomás soy el ayudante del comisario.
5: Pues precisamente.
6: Pero, oiga, a mí no me hacen caso.
5: Tienen que hacérselo en estas circunstancias, Cástulo. Hay que llevarle ayuda a Rayo de Plata donde él se encuentre.
6: ¿Ahora qué? Además, el comisario se va a todos los hombres disponibles, señorita Asunción. Ya le dije que estoy solo, a cargo de la oficina, y no puedo dejarla.
5: ¡Qué fatalidad! Cástulo, ¿a qué horas cree usted que regrese el comisario?
6: Pues aquí hasta por la tarde.
5: ¿Le contará usted todo lo que he venido a decirle? ¿Le dirá que lo esperamos en el rancho de mi tío urgentemente?
6: Claro que se lo diré, señorita.
5: Urgentemente, entiéndalo. Explíquele sobre todo lo que le dije al principio, que creo que Rayo de Plata ha encontrado la pista verdadera hacia los culpables, ¿eh?
6: Sí, no dejaré de hacerlo, señorita, en cuanto él vuelva.
7: ¿Qué le acaba de decir ese tonto de Cástulo acerca de Rayo de Plata?
5: ¿Usted?
7: Le hice una pregunta, señorita Reyes.
5: La oí, Zenaido Michel, pero no me creo obligada a contestársela. Ya se nota que usted ha estado espiando por alguna ventana y así escuchó algo de mi conversación con el subcomisario. ¿Pero cómo se atreve a detenerme en plena calle?
7: Nomás, quiero saber lo que usted dijo que encontró Rayo de Plata. Oí que le dijo a Cástulo algo sobre su camisola esa. ¿Qué vio Rayo de Plata en esa camisola, señorita?
8: Al salir Asunción Reyes de la oficina del comisario, se ha interpuesto a su paso el rudo y bronco minero Zenaido Michel. Las aceras de Sierra Alta parecen más transitadas aquel día después de la aparente partida de Rayo de Plata. Zenaido Michel mira fijamente la camisola reveladora de la joven amazona, que retrocede un paso para evadir aquella presencia indeseable.
5: ¿Qué vio él en mi camisola? No tengo por qué decírselo.
7: Yo mero se lo diré, señorita Reyes. Rayo de Plata vio en su camisola esos botones.
5: ¿Qué? ¿Cómo lo sabe usted?
7: Porque anoche... anoche, sin ir más lejos, me persiguió a mí a causa de cierto botón que me enseñó, poniéndomelo casi en las narices. Quería que le dijera cuáles de mis amigos mineros los llevaban en sus camisolas. Tengo la suficiente buena memoria para acordarme del dichoso botoncito, su forma, su color, y para ver ahora que los suyos son iguales a ese, señorita Reyes.
5: ¿Qué quiere decir con eso?
7: Que puede que esos botones la denuncien. Usted es la culpable.
5: Pero ha perdido usted la chaveta, hombre.
7: Repito que Rayo de Plata anda buscando botones iguales.
5: Pues bien, ya los vio. Estuve delante de él y no me acusó de nada. ¿De qué podría yo ser culpable, Michel? ¿Sabe qué relación hay entre estos dichosos botones y algún delito? Si lo sabe, dígamelo, porque Rayo de Plata no quiso explicarme nada.
7: Tampoco a mí me hizo aclaraciones. Pero por ahí dicen que el que trae botones iguales mató a Lucy.
5: ¿Mató a Lucy?
7: Es una pista hacia el asesino.
5: Imposible. ¿Quién se lo dijo?
7: Una tal Constanza, una muchacha del Salón Dorado, que fue amiga de la muerta.
5: ¿Y cómo lo supo esa muchacha?
7: Se lo dijo el mismo Rayo de Plata al hacerle preguntas acerca del mentado botón.
8: Asunción Reyes se ha quedado pensativa y amilanada ante aquellas revelaciones, pero su carácter enérgico y decidido la hace reaccionar casi al instante.
5: Está usted chiflado si cree que yo fui la causante de ese crimen, Michel. Y si empieza a difamarme por ese lado, se va a llevar un serio disgusto. Yo estaba en el rancho cuando pasó ese hecho, y puedo probarlo, con mi tío Calixto. Bueno, no quiero seguir hablando más con usted.
7: ¡Aguarde!
5: Me está esperando mi caballo junto a aquel bebedero. Vuelvo a mi casa.
7: Está bien. Pero recuerde, si como usted acaba de decirle al idiota de Cástulo, Rayo de Plata está buscando a un culpable a través de una nueva pista. Tal culpable es alguien que tiene un botón igualito a esos que usted lleva.

0: Agárrate bien, muchacho.
1: Voy bien pescado, señor.
0: Vamos a entrar por ese cañón para cortar el trecho. El terreno se pone medio resbaloso y desigual. No vayas a saltar en un brinco que dé manito.
2: Descendiendo más de la zona montañosa hacia el valle, sigue corriendo el veloz manito, montado por su dueño y por el serranito en ancas.
1: No llegaremos al pueblo, señor.
0: Caray, sería como meternos en una boca de lobo. Lo que quiero es acortar el trecho yendo por este lado, directo a la mina.
1: Híjole, va usted por caminos que hasta yo desconozco, señor. Pues, ¿cómo le hace?
0: Puro instinto, muchacho. De tanto que he recorrido sierras y bajíos, puedo orientarme nomás con...
1: ¡Ave María! ¿Qué fue eso?
2: Pasan en aquel momento por un estrecho cañón y se dan cuenta de pronto que una bala ha zumbado cerca de sus oídos, cerca de la trayectoria veloz de Manito, y luego otra y otra más.
1: ¡Balas! ¡Álgame! ¿Alguien nos está tirando? ¿Desde dónde?
0: Desde arriba, en lo alto del cañón. Tenemos que pasar por aquí antes de que acaben con nosotros. ¡Manito, listo! Yo jalaré de las riendas. Están escondidos, pero usan rifles. Te advertí que iban a tratar de detenernos y ya empezaron a hacerlo.
1: Condenados esos, deben ser varios, muchos, porque le están tupiendo los balazos.
0: ¡Ah! ¡Serranito! ¡Salta! ¡Hora!
2: Y súbitamente sintieron que el corcel blanco daba un tremendo tropezón, arrojándolos a ambos de sus lomos. Rayo de Plata y el muchacho rodaron por la tierra seca, levantándose un instante después. El caballo blanco estaba tirado en medio del cañón.
1: ¡Ay! ¡Han

0: Manito, el retechulo cuaco.
1: ¿Y tú? ¿No te has golpeado al caerte, muchacho?
0: Un poco, señor, pero estoy bien. Más que han matado a Manito, el mejor cuaco del mundo.
1: Ven.
0: Míralo, míralo, está ahí tirado en la tierra. Le dieron.
1: No vayas junto a Manito. Ven, protégete o te tocará una de esas balas que nos están disparando desde arriba.
2: El serranito mira desoladamente al soberbio caballo tendido en medio del estrecho cañón y quiere ir a auxiliarlo, pero el charro justiciero lo detiene obligándolo a acercarse a la pared opuesta de la angosta cañada. Las balas seguían zumbando cerca de sus cabezas.
0: Ahora sí que nos amolaron, hirieron o mataron a Manito y nos tienen acorralados en este barrancón, Rayo Tata. ¡Tírenles! ¡Tírenles! Hágalos tronar el pico por haberle hecho al cuaco eso.
1: Tiran con rifles y desde muy arriba, muchacho. Las balas de mis pistolas no llegarían tan alto.
0: ¡Híjole!
1: Además, no veo sus cabezas, se esconden bien. Nomás distingo el humo de sus disparos. ¡Cúbrete, muchacho!
0: Pero el cuaco, señor, hay que ver lo que le pasó.
1: Que no vayas a verlo, te digo. Serranito, se me olvidó ponerte de acuerdo. No tuve tiempo. Sabía que no podíamos salir vivos de este cañón mientras esos vales estuvieran disparándonos. Y le avisé a Manito.
0: ¿Le avisó? ¿De qué?
1: Con un tirón de riendas especial que él conoce. Debí de haberte pedido que saltaras antes de que Manito cayera, pero no hubo tiempo.
0: ¿Qué? ¿Qué me quiere decir, Roger Plata?
1: Manito no está muerto. Se está haciendo el muerto. Sí, no te me quedes mirando tan asombrado. Manito fingió caerse. Está entrenado también para este plan con maña.
2: El serranito dirigió hacia el inteligente y móvil caballo una mirada llena de admiración y de alegría. Mientras tanto, Rayo de Plata levantaba la cabeza hacia el alto acantilado desde donde seguían disparando. Miró luego hacia adelante, al final del cañón.
1: Óyeme, de aquí a la salida de esta cañada hay unos 100 metros. Nos andaremos con las manos en alto como si nos rindiéramos. Tú sabes lo que ellos quieren, tu plano completo. No nos tirarán a matar mientras no sepan qué le hicimos. Ahora hay que arriesgarse.
0: ¿A qué, señor?
1: Sígueme. Llevaré las manos alzadas, ven.
2: En cuanto abandonaron aquel rincón que los protegía a medias, los tipos de arriba dejaron de disparar. Rayo de Plata y el muchacho caminaron a lo largo del angosto cañón, pasando junto a Manito, que no se movió.
0: Manito.
1: No lo llames. Él nomás obedecerá mi voz cuando sea necesario. ¿Lo ves? Han dejado de tirar. Quieren pescarnos vivos para averiguar lo del plano. Ahora, tal vez alguno de ellos nos saldrá al encuentro en la desembocadura del cañón.
0: ¿Qué vamos a hacer ahora, Rayo Plata?
1: Espera. Que tenga uno de esos vales cerquitas al alcance de mis pistolas y ya será otra cosa. Fuera de este cañón estaremos libres, ¡qué caray!
0: Pero, Manito se quedó ya atrás, tirado.
1: Se levantará y vendrá aquí corriendo nomás que yo lo llame.
2: Seguían caminando, dejando atrás a Manito inmóvil en la tierra, saliendo poco a poco de aquella trampa encajonada. Faltaban unos 10 metros para llegar a la boca de la cañada cuando 3 hombres se cruzaron frente a ellos. Apuntaban con rifles.
3: ¡Alto! No des un paso más, Rayo de Plata. Y sigue con las manos levantadas.
1: No disparen. Estoy dado, como ven. Ya no tengo caballo. Me lo mataron ustedes. Y no puedo salir de aquí. No disparen. ¡No!

0: Los tres individuos, vestidos de vaqueros, se hallaban a unos 25 metros de Rayo de Plata y el Serranito. Sin dejar de apuntar con sus rifles, se fueron aproximando y el muchacho por fin reconoció a los tres.
1: ¡Ave María! ¡Esos vaqueros!
2: ¡Sigue con las manos bien levantadas! ¡Y no intentes nada, Rayo de Plata! Como dijiste, ya no tienes caballo para escapar. Y arriba están todos los demás muchachos apuntándote con rifles.
3: ¿Qué quieres?
2: Ya lo sabes. El otro pedazo de ese maldito plano. Tú debes haberlo recogido cuando entraste en la cabaña escondida. Ahí lo dejó el jefe.
4: Hazte hacia allá, Serranito.
3: Sí, yo lo tengo, vale. Ven por él.
2: Sácalo del sitio en que lo escondes y tíralo al suelo. ¡Hora! ¡Tíralo ahí!
3: Bueno, como ustedes quieran. ¿No hay más hombres cerca?
2: ¿Para qué quieres saberlo? Nomás somos nosotros tres. El resto está arriba, pero con nosotros basta. Saca ese pedazo de plano.
3: Se los voy a poner en el suelo. Así.
0: Rayo de Plata hizo un movimiento como para agacharse. Y luego... dos pistolas plateadas, invencibles, parecieron saltar de sus fundas como impelidas por un resorte. En un segundo los tres vaqueros estaban tendidos en el suelo, sin haber podido hacer uso de sus armas. Inmediatamente arriba los disparos se reanudaron.
4: Eso es lo que mero quería, tenerlos al alcance de mis pistolas. De 19 vaqueros del rancho barra X7, quitamos otros 3 y quedan 16.
1: ¡Ay, Plata! ¿Han vuelto a dispararnos desde arriba?
4: Pero ya estamos casi fuera de la cañada.
3: ¡Ahora, manito! ¡Aquí, amigo!
1: ¡Se ha levantado!
0: Y el caballo, que parecía antes muerto, se levantó del suelo con un gozoso relincho. Corrió en unos instantes el trecho que lo separaba de su dueño y...
1: ¡Manito! ¿Y yo que te creía muerto?
4: Sube pronto, muchacho. Ya podemos salir de aquí.
3: ¡Sigamos! ¡A la mina abandonada!
1: ¡A la mina abandonada!

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1: Hola amigos.
2: ¿Cómo están ustedes?
1: Bienvenidos a otro emocionante episodio de tu historia preferida. Hoy la tía Elena nos contará otra de sus emocionantes historias. Y me parece que esta es una historia real.
2: Tan real que cambió la historia de un país.
1: ¿Cómo?
2: Así es. Mira, se trata de un pobre niño indio que se quedó huérfano cuando solo contaba 3 años de edad.
1: Oh, pobre niño.
2: Sí, pobre niño, tío Daniel. Sus abuelos lo recogieron y cuando estos murieron, los recogió un tío llamado Bernardino que inmediatamente lo puso a trabajar.
1: Cuidando las ovejas.
2: ¿Pero cómo? ¿Sabes de quién estoy hablando?
1: Me parece que sí. Pero cuenta esta historia, tía Elena, porque es una de las historias más interesantes que conozco. ¿Puedo decir el nombre?
2: Ah, ¿sí? No, tío Daniel, espera. Tú no sabes cuál es el nombre que yo le he dado.
1: Ah, pues dinos entonces.
2: Su título es Benito Juárez, Benemérito de las Américas. Benito Juárez había nacido en San Pablo de Huelatao, en el estado de Oaxaca, México. Este era un pequeño caserío en el que todos hablaban la lengua zapoteca. Bernardino, el tío de Benito, hablaba algo de español. En aquel entonces, San Pablo de Huelatao contaba solamente con un grupito de casas, una capilla y una escuelita a la que no podían asistir los niños indios. Así que a los 12 años, Benito Juárez apenas sabía hablar el español.
3: ¡Órale! ¿Qué se le ha metido a usted en la cabeza, eh?
4: Yo quiero estudiar.
3: ¡Ja! ¿Que usted no sabe que los indios no pueden ir a la escuela?
4: En la ciudad sí. Nada más que tiene usted que dejarme en una casa para servir y ellos me mandan a la escuela.
3: Pues, todavía no.
4: ¿Y cuándo?
3: Más adelante. Un día de estos.
2: Los dos callaron. En los dos había un doloroso tormento secreto al pensar en la separación.
3: ¿Qué está esperando? ¡Váyase a cumplir su trabajo! ¡Y no vuelva hasta la noche! ¿Qué no me oyó?
2: El pequeño pueblo de Huelatao parecía un pañuelo suspendido en la altura, enclavado en una de las laderas de la montaña. Estaba rodeado de árboles. El panorama era vasto. El perfil del horizonte estaba recortado por montañas azules. Los valles estaban sembrados de maíz y caña de azúcar. No obstante, la miseria se paseaba por cada familia. El pequeño Benito se alejó de su mísera casa, nuevamente hacia el campo. No eran muchas las ovejas que cuidaba, pero estas eran el tesoro de su tío Bernardino.
5: Dice mi papá que de aquí a Oaxaca hay más de 14 leguas y que hay que caminar de sol a sol sin parar.
4: Yo sé por dónde se va.
5: Pues yo también. Pues, aunque nunca he ido. Pero dice mi papá que hay que agarrar todas esas montañas y subir y bajar.
4: Iré.
5: ¿Y qué vas a hacer cuando llegues?
4: Buscar la casa donde trabaja mi hermana Josefa.
5: Oh, pues menos mal. ¿Oaxaca es un pueblo grande?
4: Debe ser.
5: ¿Y sabes dónde vive tu hermana?
4: No, pero puedo preguntar en todas las casas.
5: ¿Y hay muchas casas?
4: Dice tío Bernardino que sí.
5: Oh, pues ¿y si no la encuentras? ¿Y si te pierdes?
4: Estoy seguro que la voy a poder encontrar.

0: ¿Qué desea?
1: ¿Vive aquí Josefa?
0: ¿Quién eres tú?
1: Yo soy su hermano.
0: Espera aquí un momento. Josefa, tu hermano te quiere ver.
2: ¿Dónde está?
0: Que está en la puerta esperándote.
2: Benito, ¿pues qué ha pasado? ¿Ha muerto Bernardino?
1: No, es que quiero trabajar para poder ir a la escuela.
2: ¿A la escuela? ¿Y por eso nada más que has venido?
1: Sí, por eso. Yo quiero aprender.
2: ¿Pues y cómo viniste? ¿Con quién?
1: Solo, caminando.
2: Oh, Benito, vamos, ven, para que te acuestes y descanses. ¿Tienes hambre?
1: Mucha.
2: Mi hermano quiere trabajar, señor Massa. Por eso vino caminando desde allá.
0: Así que trabajar.
2: Pues yo quería pedirle de favor a usted que si sabe de alguien...
1: Que me enseñe a hablar bien y a escribir y a leer.
0: Con que esas tenemos, ¿eh? Así que eso quieres.
2: Pues discúlpelo, señor.
0: Bien, bien. Desde mañana irás para la granja de don Lorenzo, que habrá de pagarte 2 reales diarios.
1: Yo no quiero dinero.
0: ¿Cómo? ¿Quieres trabajar sin paga?
1: Yo quiero aprender.
0: ¿Así que quieres ser cura?
1: No, yo quiero aprender.
0: Es lo único que estudian los indios. ¿No lo sabías?
2: Discúlpelo, don Antonio. Pues qué sabio, un muchacho como él.
3: Don Antonio Massa era comerciante en la ciudad de Oaxaca. No era mexicano ni español, sino italiano. De maneras tolerantes, el comerciante no veía en los indios más que a seres humanos. Para él no había discriminación alguna. En silencio, se quedó mirando aquella figurita espigada de niño, de cabellos y ojos negrísimos, y le hizo gracia.
0: Bien, bien. No irás a la granja.
2: Discúlpelo, señor.
0: Ya yo buscaré dónde ocuparte.
2: Yo no quiero darle molestias.
0: Tú a tu cocina, ¿eh? Cuando llegue el señor Salanueva, me avisas.
2: Pues tienes que aprender que no puedes responder a los señores en esa forma, Benito.
1: No respondí mal. Le dije la verdad.
2: Pero tienes que aprender a callarte. Pues no te das cuenta de que para todos ellos, los indios, no valemos nada. Pues no lo sabes.
1: Por eso, yo quiero estudiar.
4: ¿Querías verme, don Antonio?
0: Sí, sí, Salanueva. Adelante. Siéntate. Quiero pedirte un favor.
4: ¿Favor a mí? ¿Y qué sería de mis pobres sin don Antonio Massa?
0: Pues de uno de ellos quiero hablarte, para que lo enseñes a hablar bien el castellano, escribir y leer.
4: Sabes que esa es mi debilidad. Enseñar a la juventud.
0: Podrás tenerlo en tu casa en calidad de ayudante o de lo que gustes.
4: Ah, un muchacho de servicio, dices. Mi pobreza no me permite emplearlo, don Antonio. Doña Clementina me hace la comida porque gusta, pero lo que es paga no puedo brindársela.

0: Nación.
1: Aquí está mi casa, muchacho. Ahora siéntate que vamos a conversar.
0: Y se sentaron allí entre las maquinarias de encuadernar libros. Y el pequeño Benito vio por primera vez muchos libros juntos. Sus ojos miraban con secreta curiosidad cada tornillo de aquellas maquinarias y cada página de aquellos libros.
1: Bien, dices que quieres estudiar, ¿no es eso?
2: Sí.
1: Vamos a empezar desde este momento con la educación. Así no se responde a nadie, sea quien sea. Para que se nos respete, debemos aprender a respetar antes. De modo que nunca responda sí a secas, sino...
2: Sí, señor.
1: Eso es. Ahora quiero que seas tú quien hables.
2: ¿Usted es cura?
1: No, no. Pertenezco a la Orden Terciaria de San Francisco, que es como decir sacerdote. Pero no es igual porque nosotros podemos casarnos si nos place. Todas las tardes dirijo el Vía Crucis ahí enfrente en la iglesia de Carmen Alto, ¿eh? Así es que desde mañana, porque hoy irás solamente a mirar, vas a ayudarme en ese ministerio. ¿Entendido?
2: Sí, señor.
1: Aprendes rápido. Bueno, mañana mismo empezarás a ir a una escuela que hay cerca.
2: ¿Una escuela, señor?
1: Así es. Una escuela de las primeras letras. Además, te enseñaré el oficio de encuadernador. Y si después de todo eso te queda un rato libre, justo es que le des una mano en la cocina a doña Clementina.
2: ¿Puedo mirar un libro?
1: Cuando sepas leerlos, podrás.
0: Hasta la edad de 14 años, estuvo el joven Benito en la escuela primaria. Día tras día asistía a la escuela. Ayudaba a Sala Nueva en el Vía Crucis, en la iglesia cercana, y ayudaba a doña Clemencia en cuantas tareas ésta le ordenara. Un día, tras regresar de la escuela, sucedió algo diferente.
2: Padrino, tengo que decirle una cosa.
1: A ver, ¿de qué se trata?
2: Yo no voy a ir más a la escuela.

0: Padrino, tengo que decirle una cosa.
1: A ver, ¿de qué se trata?
0: Yo no voy a ir más a la escuela.
1: ¿Y eso, hijo? ¿De repente no quieres estudiar?
0: Es que el maestro me castigó injustamente porque no escribo bien. Pero es que tampoco enseñan bien. Hace 2 años que voy a esa escuela y no sé ni leer ni escribir bien.
1: Bueno, pero si no vas más, olvidarás lo poco que sabes.
0: No, porque todo el tiempo que pasaba en la escuela, estaré aquí, estudiando solo.
1: ¿Solo?
0: Sí, padrino.
2: Salanueva había confirmado al niño inmediatamente que estuvo a su lado, y por esa razón era su padrino. Benito Juárez siempre lo llamó así.
1: Para estudiar solo hay que tener mucha voluntad, mucha templanza.
0: Yo estudiaré solo, padrino.
1: Se requiere un gran esfuerzo, además, constancia, tesón, fortaleza, carácter. En fin, hijo, que...
0: Yo estudiaré solo, padrino.
1: Bien. En ese caso, hazlo. Pero bien entendido que estarás estudiando todo el tiempo que disponías para la escuela.
2: Desde aquel día, Benito se dedicó a practicar la escritura por su cuenta, así como la lectura que hacía ante Salanueva diariamente. Al cabo del año, había adelantado más que en todo el tiempo que estuvo en la escuela. Solamente 3 años dedicó aquel niño indio a la enseñanza primaria. Solamente 3 años necesitó para requerir una enseñanza superior. Benito Juárez tenía 15 años.
3: Quiero ir al seminario, padrino.
1: ¿Al seminario? ¿Pero no dices que no quieres ser cura?
3: Quiero ir al seminario.
1: Pues lo celebro, porque para ti no hay otro sitio de estudios como no sea el seminario. Y tienes una gran ventaja, ¿eh? Porque teniendo el idioma zapoteca, podrás ordenarte a título de él, sin tener ningún patrimonio. En eso son claras las leyes eclesiásticas.
3: Yo quiero ir al seminario.

0: podido aprender, pero no quiero ser cura.
1: Ni yo tampoco. Por eso soy solamente terciario. Bien, bien, Benito. Ya Dios resolverá ese asunto según su criterio.
0: Yo quiero que usted lo sepa antes de ir al seminario, porque yo no lo estoy engañando.
1: ¿Engañándome? ¿Quién dice?
0: Mi hermana Josefa.
1: Ay, así que Josefa. Mañana te compraré ropas adecuadas para ir al seminario, porque ya es tiempo de que te quites esa manta, esos calzones y esas alpargatas indias y vistas como los demás.
2: El 28 de octubre de 1821, a la edad de 15 años, Benito Juárez entró en el seminario de la Santa Cruz a estudiar gramática latina.
3: Así que el muchacho entró en el seminario. Es natural. Si quiere estudiar, ¿dónde si no podría hacerlo?
1: Lo que me preocupa es que no quiere ordenarse sacerdote. Y él tiene la ventaja precisamente de ser indio.
3: ¿Cómo que no? ¿Y cómo entró en el seminario?
1: En fin, yo tengo la esperanza secreta que después de estudiar largos años en el seminario, cambie de opinión.
4: Benito Juárez García, gramática latina, excelente.
2: En agosto de 1823,
4: Benito Pablo Juárez García, filosofía, excelente.
2: Y siguió estudiando latín, filosofía, artes y teología. En el año 1827, se graduó de bachiller en el seminario de la Santa Cruz. Tenía 21 años de edad. Y entre todas las personas que asistieron al acto, estaba aquella mujer, a quien Benito Juárez quiso como a la madre que no conoció. Josefa Juárez, su hermana mayor. Aquella mujer india que sentía ahora unos contenidos deseos de llorar en la presencia de aquel niño hecho hombre.
0: ¡Josefa!
5: Mentira, me parece que seas no menos que tú. Un igual a toda esta gente. Pues, recibiendo aplausos de todos los señores esos.
0: Pues es verdad. Pero el aplauso no es a mí, sino a mis conocimientos. ¿Entiendes? ¿Qué te pasó ayer que no viniste? ¿Te esperé?
5: Pues, y yo pensándolo también. No pude porque la niña Margarita se puso malita.
0: ¿La chiquitina?
5: Ah, oh, si la vieras. Es muy inteligente y muy linda.
0: ¿Y cómo están los señores? Don Antonio y Doña Petra.
5: Ah, bien. Pero cada rato se quejan de que no vas por allá. Pues yo les digo que estudias mucho. Pero a mí no me parece, ¿verdad?
0: Es verdad, Josefa. ¿Qué tiempo tengo para visitar? A esa familia le tengo gran aprecio y estimación.
5: Ah, pues qué lindo, has aprendido a hablar.
0: Padrino, quiero decirle algo. Han inaugurado el Instituto de Ciencias y Artes.
1: Los liberales quieren adueñarse de la juventud. ¿No irás a decirme que vas a dejar el seminario?
0: Padrino, yo le debo mucho a usted. Le debo cuanto soy. Yo quisiera complacerlo en todos sus deseos, pero entiéndame.
1: No quiero insistirte. Ya no eres un niño, sino un hombre. ¿Pero será posible que te hayas convertido en un libre pensador?
0: No, pero soy un pensador libre, padrino. Es sagrado el derecho a pensar. Es sagrado el derecho a aprender. Es sagrado el derecho a vivir.
1: Hijo,
0: yo siento que hay mucho que hacer en nuestro país y yo quiero trabajar por México, no como sacerdote, sino como abogado.
1: ¿Qué dices, hijo?
0: Quiero estudiar derecho, padrino. Por eso quiero dejar el seminario y entrar en el instituto.
2: En En agosto de 1828, Benito Juárez hizo su entrada en el Instituto de Ciencias y Artes. Muy pronto fue nombrado secretario y en 1830 profesor de física. Un año después, en 1831, terminó el curso de jurisprudencia que lo ejercitaba para practicar la profesión de leyes en el bufete de don Tiburcio Cañas.
6: Juárez, el grupo liberal del municipio te ha postulado para regidor del ayuntamiento. ¿Qué dices?
0: Que si hay quienes voten por mí y salgo electo, lo haré de la mejor manera.
2: Y fue electo regidor del ayuntamiento de Oaxaca en ese mismo año de 1831. Tenía 25 años de edad.
0: Buenas, padrino. ¿Cómo le va?
1: ¿Y tú por acá?
0: Dándole una vuelta para traerle algo para sus protegidos.
1: Siéntate. Siéntate, muchacho.
0: No tengo tiempo. Solo quise pasar a saludarlo y traerle unos pesos.
1: Oye, felicidades por tus triunfos electorales. No sabes lo orgulloso que me siento de ti, hijo.
0: Gracias, padrino. Y ahora me voy andando. Tengo mucho trabajo en el bufete y en el ayuntamiento.
1: ¿Y qué andas haciendo en las noches,
0: Estudiando para presentarme a los exámenes de abogado.
1: Dios te bendiga.
2: En 1833, dos años más tarde, fue electo diputado al Congreso del Estado de Oaxaca y unos meses después, ayudante del comandante general, don Isidro Reyes.
3: Oye, Josefa, ya puedes decir que tienes un hermano importante.
5: Pues eso es verdad, señor don Antonio.
3: De aquel muchachito que llegó a esta casa hace 15 años, ya no queda nada. Lo he visto de lejos por la ciudad. Solamente de lejos. Pero sé que va regularmente a saludar a Sala Nueva.
5: Pues sería mal agradecido si no lo hiciera.
3: Dale mis saludos cuando lo veas.
5: El señor don Antonio te manda saludos.
0: ¿No te parece que ya es tiempo de que dejes aquella casa y vengas a compartir mi techo?
5: Ay, mijo, yo no quiero dejar a la niña Margarita.
0: Puedes verla diariamente si quieres, pero lo que yo quiero es que descanses. No es tanto lo que gano, pero puedo mantenerte.
5: Ah, para mí ya es bastante oírte decir eso. Pero déjame allá y déjame venir todos los días a esta casa a arreglártela con cariño.
0: Tú mandas, Josefa.
2: Así comenzaron a pasar los años para Benito Juárez. El país ardía en pasiones mientras él iba escalando uno tras otro los peldaños del triunfo. En 1834 se examinó de jurisprudencia práctica ante la Corte de Justicia del Estado de Oaxaca, obteniendo el preciado título de abogado. Pocos días después, fue nombrado magistrado interino de la misma Corte de Justicia. Pero de pronto hubo un cambio político en el país y él fue separado de todos sus cargos y confinado a la ciudad de Tehuacán, sin permitírsele salir de sus límites. Así, entre el vaivén político que vivía el país, pasaron los años mientras Benito Juárez iba madurando ideas sobre política, leyes, justicia, iglesia y amor.
4: Benito Pablo Juárez y García se le nombra juez de primera instancia de lo civil y de Hacienda.
2: Uno a uno, iba recibiendo los honores que merecía el esfuerzo a que se empeñaba. Debía mucho a Sala Nueva, que lo ayudó en sus primeros años. Todo lo demás se lo debía a sí mismo. A los 36 años de edad, ya era una figura importante en el estado de Oaxaca. ¿Cuántos años habían pasado desde que llegó a la ciudad? Muchos. Pero el tiempo no había pasado solo para él. También para la niña Margarita, habían pasado los años. Hoy Margarita Maza cumplía 16 años de edad. Benito Juárez, el juez de primera instancia de lo civil, había sido invitado a la fiesta de la hija menor de don Antonio Maza. Y los ojos de Benito miraban asombrados a aquella muchacha que tenía ante sí, a aquella mujer en que la vida había convertido a esa niña.
0: Aún no puedo creer que sea cierto lo que veo.
7: ¿Y qué querías? ¿Que no creciera? Lo que sucede es que nunca te ocupaste de venir a verme. Yo ni siquiera recordaba cómo eras.
0: ¿Y cómo me conoces?
7: Ay, ¿y quién no conoce a Benito Juárez en Oaxaca? Y siempre he dicho que eras de mi familia.
0: Gracias por la distinción.
7: Esta noche no quiero que bailes con nadie más que conmigo.
0: Honor que me haces. Aunque, ¿no te parezco un viejo?
7: ¿Viejo? Viejo es mi papá, pero tú no.
2: Y bailaban los dos olvidados del tiempo. Ella se sentía más mujer entre los brazos firmes de este hombre. Él se sentía nuevamente chiquillo para reír mirándola.
7: Josefa, tengo que decirte un secreto.
8: Pues dígaste, mi niña.
7: Estoy enamorada de Benito.
8: ¿Pero qué disparate está diciendo usted?
7: Ninguno. Cada vez que lo veo, más me convenzo. Pero cada vez que lo veo, me dice que tiene 37 años y que me lleva 20 y que es un viejo.
8: ¿Paste, sí?
7: Pues iré a decirle que lo quiero. Porque si espero que me lo diga, lo voy a perder.
2: Benito Juárez y Margarita Maza se casaron el 31 de julio de 1843. Él tenía 37 años, ella 17.
0: No podré ofrecerte una vida serena, libre de preocupaciones, aunque te ofreceré la vida.
7: Yo te amaré siempre. E iré a donde tú vayas.
0: Yo quiero andar por todos los caminos de mi patria, hasta el más lejano, para poder llevar la justicia a todos sus rincones. Que no hayan diferencias entre los hombres por colores de piel, ni por orígenes. Que las diferencias las dicte el corazón y la conciencia.
7: Dios te bendiga siempre.
0: Dios es el caudillo de las buenas causas.
2: Ella era una mujer enamorada. Él, aquel mismo niño indio que con los años llegaría a ser el benemérito de las Américas.
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11: Que el Señor les bendiga.

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0: ¿Pero qué nos ha pasado? ¿Qué nos ha pasado?
1: Néstor Álvarez se hacía esta pregunta y volvía a repetírsela, estrujándose las manos.
0: No lo puedo entender, no lo puedo entender. ¿Qué nos ha pasado?
1: Ahí estábamos los tres. Néstor, Estela, su esposa, y yo. En ese confortable living de los Álvarez. En ese ambiente tan convencional que solo parecía hecho para reclinarse en los sillones, mirar televisión y beber whisky on the rocks, como en los anuncios en colores de las revistas. El living room de la familia feliz, como decía el anuncio de la mueblería. Pero esta noche, aquello no se parecía nada a una familia feliz.
0: ¡Qué frío está haciendo! ¿Por qué no encendiste la calefacción?
2: Sí, está encendida.
0: Pero hace frío aquí. Ponla más alto.
2: Está al máximo.
0: ¿Al máximo? No puede ser. Recién instalada y ya empieza a fallar. ¿Ya no calienta? Uno gasta y gasta y nada anda bien. Todo se rompe enseguida. Me muero de frío.
1: No, la calefacción no fallaba. Al menos todavía no fallaba. La casa estaba bien caldeada. El frío de Néstor Álvarez era frío de adentro.
0: Pero no puede ser, no puede ser. No, no, lo vuelvo a pensar y me vuelve a parecer un mal sueño. No, no, nada de esto está pasando. Estoy teniendo una pesadilla. ¿Pero por qué? ¿Por qué? Si somos una familia tan feliz.
1: Néstor Álvarez y su familia feliz. Hasta que de pronto Pablito, con su vocecita de 11 años, había soltado todo lo que tenía adentro. Había dicho aquellas cosas. Y ahí había quedado Néstor, desplomado, hundido en su sillón, como si le hubieran dado un mazazo en la cabeza.
0: Pero, ¿qué le pasa, Pablo? ¿Qué tiene? ¿De qué se puede quejar? Y al otro, a Roberto, ¿qué le pasa a Roberto también? ¿Qué le pasa a esos chicos que lo tienen todo, que deberían estar agradecidos a la vida por...? ¿Qué les pasa a los chicos de ahora?
2: Néstor, no fumes más. No fumes tanto.
0: Déjame, estoy nervioso. ¿No ves que estoy nervioso? Pero, Vicente, tú que me conoces, que eres amigo de la casa, tú que sabes todo lo que hago por mis hijos, que no vivo más que para ellos, ¿tú entiendes esto? ¿Tú me puedes explicar esto?
1: No sé, Néstor. No es fácil. Trataré. ¿Cómo explicarle? ¿Por dónde empezar? ¿Cómo explicarle a un hombre que ha vivido tantos años sin ver, convencido de que, ante mis ojos, como en una rápida película, se me presentó la vida de la familia Álvarez? En fugaces escenas, evoqué el curso de aquellas vidas aparentemente tan normales, tan iguales a tantas otras vidas. Volví a ver el día en que Néstor y Estela se casaron. ¿Cómo no recordarlo si yo consagré la boda? Volví a ver el modesto apartamentito que alquilaron a 3 cuadras de la parroquia. Allí vivieron los primeros años de casados. Allí nacieron los niños. Me veo bautizando a Pablito primero, a Robertito 1 año y medio después. Vuelvo a ver a los 2 niños pasando frente a mi ventana, camino del humilde colegio parroquial donde cursaron sus primeros años escolares. Vuelvo a recordar el día en que me encontré por la calle a Néstor y Estela y me dieron la gran noticia. Propietarios, casa nueva.
0: ¿Viste, Vicente, ese edificio de apartamentos que están haciendo en la calle Orellana?
2: Unos apartamentos divinos.
0: Queda uno en el 7º piso. Me parece que me meto, Vicente. Me parece que me largo a comprarlo.
1: Vaya, qué bien. Pero, ¿y pueden? Porque se me hace que esos apartamentos deben costar lo suyo. Oh,
0: para nosotros un dineral. Claro, en cuotas. Pero con todo, ¿qué cuotas? Si lo pienso 2 veces, me asusto y me echo atrás.
2: Pero Varela, un compañero de trabajo de Néstor, compró y él es el que nos entusiasmó a meternos a nosotros también.
0: Si Varela puede, ¿por qué no nosotros? Después de todo, en el trabajo me va bastante bien. Tal vez será cuestión de trabajar un poco más, visitar más clientes, hacer más ventas para sacar más comisiones a fin de mes. De algún modo nos arreglaremos.
1: Bueno, me alegro mucho. La única pena es que se nos van del barrio.
2: Bueno, no tanto. Son unas 20 cuadras de aquí a lo sumo.
1: Los chicos van a extrañar un poco al principio. El barrio, los amigos...
0: Ya se acostumbrarán. Allá también encontrarán amigos.
2: Justamente por ellos lo hacemos. Más que por nosotros, por ellos. No era posible que siguieran viviendo hacinados en ese cuchitril.
0: Y además uno piensa que les deja algo. Este apartamento va a ser nuestro. Es un bien, una propiedad. Y después hay otra cosa también. Yo, con el empleo que tengo, vendedor de una firma tan importante, no puedo vivir en cualquier parte como un pobre gato. Pero ya te digo, sobre todo es por los chicos.
2: Sí, sobre todo por los chicos.

0: Vuelvo a ver la noche en que, ya instalados, me invitaron a conocer la casa nueva.
1: Bueno, y se acabó. Ya no hay más que mostrar. Ya has recorrido todo nuestro palacio, Vicente.
2: Tú ves, en realidad, esto es chiquito. Como todos los apartamentos ahora. Los hacen así, chiquitos. Pero bonito, ¿verdad? Moderno, funcional.
0: En realidad, sí, vamos a ver. Los chicos no tienen mucho más espacio acá que antes.
1: Bueno, si es por eso, por sitio para jugar. Tienen una plaza a 4 cuadras.
2: Estoy seguro de que los chicos acaban a ser muy felices. Esto es otra cosa. Todo nuevo. Es bonito, ¿verdad? Alegre, moderno.
0: Muy bonito.
1: Y eso que todavía no lo ves amueblado.
0: ¿Cómo que no lo veo amueblado? ¿Y estos qué son? ¿No son muebles?
1: Los muebles viejos. Ahora, viéndolos aquí, uno se da cuenta de qué feos eran estos muebles. ¡Qué anticuados!
2: Acá no pegan ni con cola.
1: Ya verás cuando compremos el nuevo juego de living, cuando cambiemos el comedor, cuando pongamos alfombras, lámparas, cortinas...
2: A propósito, querida, ¿viste esas nuevas alfombras sintéticas que están haciendo tanta propaganda? De esas tenemos que comprar.
1: Son caras.
2: Pero son las que están de moda, las que se usan ahora. Varela va a comprar de esas. Uno compra un apartamento y cree que ya está. Pero después hay que amueblarlo, alhajarlo.
1: Néstor, ¿cómo estás fumando? Uno tras otro. Antes no fumabas así.
2: ¿Y qué voy a hacer? Estoy nervioso. Me pongo a pensar cómo voy a pagar todo esto.
3: ¡Papá!
2: El apartamento, tan chiquito, y hay que ver cómo lo cobran. Los muebles, los intereses. Hay noches que no puedo dormir.
3: ¡Papá!
2: ¿Qué hay, chicos?
3: Ya estamos acostados. ¿Vienes a contarnos un cuento?
4: El del marinero.
2: No puedo. Me tengo que acostar temprano porque mañana me tengo que levantar a las 6 para ir a ver a un cliente en Mareco. Ay, la falta que me haría un auto.
3: Pero antes siempre nos contabas un cuento antes de irnos a dormir.
1: Sí, pero ahora papá tiene que trabajar mucho más para pagar todo esto.
2: Ay, los chicos no entienden.
1: Ay, y a propósito de los chicos, ¿le dijiste a Vicente, Néstor?
2: No, todavía no. Bueno, pues verás, Vicente. Ahora de aquí, tu colegio parroquial les queda un poco lejos. Y viajar por viajar, hemos pensado que más vale mandarlos a un buen colegio. Ese colegio inglés donde manda mi jefe a sus hijos.
0: Pero ese colegio...
2: Sí, sí, es muy caro. Pero es un sacrificio que hay que hacer. Es la educación de los hijos.
1: Eso sí, a las clases de catecismo te los vamos a seguir mandando a la parroquia.
3: Papá, de veras no vienes a contarnos un cuento.
1: Chicos, dejen tranquilo a papá. El pobre ha trabajado mucho todo el día. Está cansado.
2: Amigo, ¿no oye cuando le tocan bocina?
0: ¡Néstor! ¡Eras tú! Yo oía una bocina, pero lo que menos me imaginaba es que... ¿Y ese carro?
2: Usado, claro. De segunda mano.
0: ¡Felicitaciones, hombre!
2: En cuotas, por supuesto.
0: En cómodas e interminables cuotas mensuales.
2: Que ni sé cómo voy a pagar. Pero la verdad es que me hacía una falta tremenda. Con esto puedo abarcar mucho más clientes al día. Y además, como me dijo Varela, un vendedor de mi rango tiene que tener carro.
0: Eso que ahora llaman el estatus, ¿no es cierto?
2: Pero sobre todo es por los chicos. Para sacarlos afuera los fines de semana. Están tan encerrados en ese apartamento. ¿Cómo van a gozar? ¿Qué felices van a ser ahora con el carro? Bueno, y disculpa, pero me está esperando un cliente.
0: Qué pena que no tengas un ratito. Quería hablarte de... Bueno, los chicos, ¿sabes? Pablito y Roberto.
2: Sí, pero ahora imposible. Ya estoy en retraso y es un cliente grande.
0: Será en otro momento.

0: Ya en aquel entonces empezaban a preocuparme los hijos de Néstor. Cuando venían al catecismo, no sé, los notaba tristes, raros. Cuando les preguntaba por el padre, su respuesta era invariablemente:
1: y ahí está, como siempre, trabajando.
0: Eso sí, los chicos tenían de todo, de lo que necesitaban y de lo que no necesitaban también. Cosa nueva que salía y se ponía de moda. Ese nuevo juguete que anunciaban por la tele y que hacía furor, que todos los chicos deseaban tener. Ese nuevo álbum de figuritas. Ellos eran siempre los primeros en tenerlos. Tan pronto aparecía una novedad, se podía apostar que, a la clase siguiente de catecismo, Pablo y Roberto aparecerían con ella a mostrar su nueva adquisición. Como Néstor solía decir:
2: y bueno, que se den los gustos, que sean felices.
0: Claro que pasaba un par de clases y el nuevo juguete ya estaba roto o ya se habían aburrido de él. Y papá,
1: como siempre, trabajando.

0: pequeños detalles. Pequeñas cosas sin importancia que ahora vuelven a mi memoria. Por ejemplo, la preocupación, casi diría la angustia de los dos niños los días de catecismo, cuando se acercaba la hora de terminar la clase.
1: Padre Vicente, ¿qué hora es?
0: Pero Roberto, todavía faltan 20 minutos para terminar la clase.
1: Ah, bueno, bueno.
0: Pero a los 5 minutos era Pablo otra vez.
1: Padre Vicente, ¿no son las 6 ya?
0: Pero no, todavía falta mucho.
1: Es que papá viene a buscarnos en el carro para llevarnos a casa y viene muy apurado. Se pone muy malo si lo hacemos esperar.
2: Mejor vamos a esperarlo en la puerta.
1: Sí, porque tiene mucho que hacer. Está muy apurado. Y se pone muy nervioso si llega a buscarnos y nosotros todavía no estamos.
0: Y no había modo de retenerlos. Vuelvo a verlos ahí, esperando, paraditos en la puerta, para que papá no se ponga nervioso. Hasta que se oía el chirriar de los frenos. El bocinazo imperioso.
3: Vamos, chicos, rápido, que estoy apuradísimo. Adiós, Vicente. Perdóname que no baje. Estoy deprisa.
4: Ya veo.
0: Lástima, Néstor. Lástima que siempre estés deprisa. Tendría tanto que hablar contigo.

0: Me las arreglé para que Néstor y Estela me invitaran una noche a su casa. Quería hablar con ellos acerca de Pablo y Roberto.
1: Buenas noches, Vicente. Adelante.
0: ¿Y Néstor?
1: ¿Querrás creer que todavía no llegó? Ay, está haciendo una vida el pobre.
2: Nunca está en casa.
1: Viendo clientes de la mañana a la noche. Esos clientes son unos cómodos. No tienen horario. Ay, hay que trabajar mucho para mantener todo esto.
2: Pero la cosa es que nunca está en casa.
1: Sí. Bueno, nunca no. Los domingos se queda en casa todo el día.
0: ¿Cómo en casa? Ahora que tienen el carro, ¿no salen a pasear afuera los domingos?
2: Sí, unos cuantos domingos nos sacó a pasear. Después...
1: El pobre está tan cansado de manejar toda la semana que el domingo no quiere ni ver el auto. Prefiere quedarse en casa.
2: Durmiendo.
0: Finalmente llegó Néstor. Bueno, pensé, podremos hablar. Pero no. Así como llegó...
3: ¿Se olvidaron que hoy es viernes?
2: ¡De veras! Hoy está la Patrulla Heroica.
3: Es nuestra serie favorita. Los chicos no se la pierden nunca. ¿Tú nunca la viste, Vicente? ¡Ajá! ¡Te va a encantar! ¡Es formidable!
0: Y fue corriendo a encender el televisor.
3: Después de un día de locos como el que he tenido, lo único que me descansa es una serie bien movida. ¡Ah, qué día! Pero lo mismo podemos conversar mientras vemos la serial.
0: ¿Pero quién iba a conversar con la televisión encendida?
2: Papá, tengo que decirte una cosa. Hoy en el colegio la maestra me...
3: ¡Dejen escuchar, caramba!
0: Y la televisión nos tragó, nos atrapó. Y me fui como había venido, sin haber podido hablar palabra.
3: Es maravillosa la televisión, ¿eh? ¿Cómo une a toda la familia?
0: Sí, pequeñas cosas, pequeños detalles sin importancia. Nada que pueda explicar este absurdo estallido de Pablito. Nada que pudiera empañar la perfecta felicidad familiar. Cosas que ni sé por qué las recuerdo ahora. Por ejemplo, la compra del combinado estereofónico. Aquella noche en que Néstor me invitó a su casa especialmente para escuchar música en su nuevo combinado estereofónico.
3: Lo vi y me tenté. Era una oportunidad, ¿sabes? Y en cuotas. Queda bien en el living, ¿eh? Es otra cosa el living con esto. Es como dice Varela. Son cosas que hay que tener, que completan una casa, que hacen feliz un hogar. Oye, oye, vas a ver qué sonido.
1: Chicos, vengan. Papá va a poner música en el combinado.
2: ¡Qué lindo!
4: ¡Vamos!
0: Y nos sentamos en los sillones, dispuestos a gozar de la felicidad de una velada musical en familia.
2: Yo en el diván, con papá.
4: No, yo con papá.
1: Bueno, los dos en el diván con papá.
3: ¿Y qué te parece?
0: Muy buen sonido, ¿eh?
3: Por gozar momentos como este, valen la pena todos los sacrificios.
2: ¡El teléfono! ¡Tan luego ahora!
4: Papá, no atiendas, déjalo sonar.
3: ¿Aló?
5: Ah, sí, señor Brown.
3: Bajen la música, que no oigo bien.
2: Papá, dile que llame en otro momento. ¿Qué ahora?
3: ¿Y qué voy a hacer? Es el señor Brown, el gerente. ¿Cómo no lo voy a atender?
1: Ay, ese señor Brown también. Para él, los vendedores tienen que estar a su disposición de día, de noche, a cualquier hora.
0: Estuvo media hora hablando con el señor Brown. Cuando terminó, se puso a pasear por la habitación, nervioso y agitado. El magnífico combinado seguía ofreciendo su música. Pero Néstor ya ni la escuchaba.
2: Papá, ven otra vez a sentarte con nosotros.
3: Ahora no puedo. Déjenme tranquilo.
1: ¿Pero qué pasa?
3: Clayman, ahora de pronto no quiere firmar el contrato. ¿Te das cuenta? Un contrato de 500,000.
0: Poco a poco, la reunión familiar se fue deshaciendo. Los chicos, defraudados, volvieron a enfrascarse en sus revistas. Y ahí estás ahora, Néstor, hundido en tu sillón, golpeado por esas cosas que acaba de decirte Pablo, preguntándote:
5: ¿pero por qué? No lo puedo entender, no lo puedo entender. Si somos una familia tan feliz, ¿qué ha pasado? ¿Qué ha pasado? ¿Pero qué tiene Pablo? ¿Qué les pasa a esos chicos?
0: ¿Qué ha pasado? Voy a tratar de explicártelo, Néstor. Lo que ha pasado es esto.

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3: Siempre se ha dicho, honrar honra. Entonces, acostúmbrate a reconocer virtudes en los demás y celebrar las cosas buenas de otros, y si aún no lo has hecho, hazlo. Nunca seas un adulador porque eso ofende, pero trata de identificar y destacar lo bueno que hay en otras personas. Cuando eso ocurre, creas a tu alrededor un ambiente grato, amable y positivo porque tu imagen es positiva. Alégrate por el bienestar de otra gente. Alégrate cuando alguien logre una meta. Alégrate por la abundancia que tienes y sé feliz. Con esa actitud verás cómo cambia todo en torno a ti y mejora tu relación con los demás.
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3: Que no te asusten los cambios. Que no te asusten los cambios. Hay cosas que se van, algunas buenas, para que puedan venir otras, algunas mejores. Todo vibra, todo se mueve, todo cambia. Solo tienes que aprender a utilizar esa energía y ponerla a favor de lo que quieres lograr. Si los obstáculos no te dejan seguir el camino, cambia el foco, pero no te detengas. El río, cuando no encuentra camino, lo hace si no puede cambiar su rumbo, pero de que sigue, sigue, porque hasta el agua que es vida estancada se pudre. Hay personas que se quejan por todo y no hacen nada, otros se conforman y hacen poco, pero hay quienes observan, piensan, sienten, deciden y hacen. Por sus frutos los conoceréis.
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0: Esta cantante que vamos a presentar a continuación es una artista en todo el sentido de la palabra. Ha formado parte de agrupaciones como B.B. King, La Orquesta, Ronald Borjas Band, Chicas del Can y Los Aviadores. Con ustedes, Viviana Huerta.
1: Muchísimas gracias por hoy estar con nosotros, con todos estos músicos y, por supuesto, este homenaje que quisimos hacerle a la grande de la cumbia, Doris Salas. Esto que dice así.

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4: Quiérete para que también puedas querer a los demás. Quiérete para que también puedas querer a los demás, que de los grandes placeres de la vida se cuenta el hacer el bien sin esperar nada a cambio, solo ver una sonrisa que no estaba. No importa a quién le hagas el bien, que servir al necesitado es prestarle a Dios, y es bueno que sepas que la vida cumple en ti lo mismo que deseas para los demás. Te cubre con la misma cobija que compartes con otros. Dios da todo por amor, el hombre da lo que le conviene, pero la vida solo devuelve. Trata de compartir lo mejorcito que tengas, porque de eso será lo que recibirás, y esto nunca lo dudes, porque la vida tarda pero no olvida, y esto lo sabe todo el mundo.
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0: 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With the legalize, lo que estamos viviendo. Personas quisieran estar
1: de la calle.
0: Muchas personas que se toman atribuciones y dicen que es malo, algo que no es malo, que ha nacido de la naturaleza, o sea, el Dios que ha creado todo lo natural. Y hoy en día quisiéramos ver legalizada una planta y es nuestro derecho. ¿Entiendes?
1: Right.

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2: Vive hoy lo que te presente el día. Vive hoy lo que te presente el día. No te permitas el error de arruinar el presente por un pasado que ya no existe y que no tiene futuro. Nunca desistas de realizar un sueño por cuestión de tiempo. El tiempo de todas maneras va a pasar, pero está en ti seguir con él o dejarlo ir solo y al final lamentarte por haberte quedado o alegrarte por haberlo intentado. Solo quien se mantiene en el camino tiene derecho a llegar. Quien lucha tiene derecho a triunfar y quien siembra tiene derecho a cosechar. Por largo que sea el camino, se acorta cuando el final vale la pena, y mientras más dificultades tenga la cuesta, más gloriosa y satisfactoria es la cumbre.
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2: Es el momento de sacudirse y despertar. Es el momento de sacudirse y despertar. Despertar es mucho más que simplemente abrir los ojos. Despertar es tener conciencia de los talentos y de lo que se es capaz de lograr y asumir la vida con actitud de vencedor. Es tratar de conquistar el mundo plenamente convencido que con trabajo, constancia y disciplina se puede alcanzar las metas propuestas, seguro de que la única manera que hay de hacer es haciendo y de que por largo que sea el camino se acorta cuando se comienza a andar. Despertar es erguirse creyendo y sintiendo que se es un triunfador. Es estar seguro que con la fe por delante y una firme decisión de alcanzar las metas, se llega a donde se quiere llegar.
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2: Hay palabras que sin pañuelitos ni sombrero. Hay palabras que sin pañuelitos ni sombrero te convierten en mago y te abren puertas que para otros pueden estar cerradas. Buenos días, por favor, permiso, ok y muchas gracias. Nunca confundas mal carácter con firmeza ni grosería con derechos. La soberbia y la prepotencia, aun con motivos, afean tu imagen. Donde cabe una palabra disonante, de reproche o desagrado, cabe una palabra amable, cortés y de gratitud. Trata bien y no mires a quién, que el tratar bien muchas veces hace que seas tú quien tome la batuta. Jamás dejes que la toxicidad de otros te dañe el momento, te afecten el ánimo y que en algunos casos hasta te hagan desistir de alcanzar tus propósitos.
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noveno inning, bases llenas, dos outs. Se prepara el pitcher para lanzamiento.

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2: Y ahora sí llegó esta canción que es la mejor canción para estos momentos que vivimos. Pensemos en la gente querida, estén donde estén. Traigámoslos a casa y cantemos todos juntos. ¡Por la familia!

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2: Para poder enfrentar con éxito. Para poder enfrentar con éxito las dificultades de la vida, debes contar con suficiente inteligencia, disciplina y buenos amigos. La inteligencia cultívala viendo, leyendo y escuchando cosas que te motiven, instruyan y formen. La disciplina, fortalécela con valores, autoestima y dignidad. Y a los amigos, cuídalos con atención, sinceridad, solidaridad y afecto. Inteligencia, para que sepas tomar la mejor opción. Disciplina, para mantenerte firme en tus decisiones y, amigos, para que te señalen los errores cuando yerres, te presten sus alas cuando las tuyas fallen y te den un abrazo cuando lo necesites.
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No hago el verso tierra adentro, pues no conozco los llanos, ni otros estados cercanos, ni las bellezas del centro. Yo mis versos los concentro en los lares de Occidente, donde un lago transparente es un cristal que hoy nos muestra una imponente silueta de su majestuoso puente. Bello será el estero, linda también la llanura, pero hay que ver la hermosura del lago maracaibero. Hasta el turista extranjero admirado de él se queda, el mismo Alonso de Ojeda, al contemplar su belleza, vio que la naturaleza nos donó un lago de seda. A mí me da la impresión de que nuestro hermoso lago tiene influencia de un mago porque ejerce su gestión. Don Alonso en su excursión puso estos lares la proa, y al ver la isla de Toa se extasió el descubridor. ¿Quién embrujó ese español? Lagos del Coquibacoa. Hasta el indio Motilón, que allí en la sierra ha vivido, muchas veces ha salido a recorrer la región. Como un salvaje en acción, se acerca hasta la ribera, y su mirada altanera o su indómita fiereza se alelan con la belleza de poéticas palmeras. En nuestro lago han bogado las grandezas de Urdaneta, del escritor, del poeta o del zuliano afamado, como el temple bien forjado de Mara o Maracaibo, o el jefe de X tribu que ante ninguno cedía, viendo el lago se sentía un niño imberbe y pasivo. Por la barra se han filtrado muchos cientos de veleros, trayendo aquí aventureros buscando siempre el dorado. Y es que aquí es que está guardado, porque lo ha visto hasta el ciego, que hay tierra para el labriego, más un lago de cristal, poético manantial donde fluye lo negro. Este rincón de Occidente, baluarte de la nación, es la más rica región que hay en todo el continente. Ese lago con su puente y su negro mineral, bien se le puede llamar la base para el progreso, porque él da el mayor ingreso en el fisco nacional. Me pueden decir ahorita que esto mío es un capricho. Ya más de uno me ha dicho que soy un regionalista. No importa, soy egoísta. Yo al Zulia lo quiero mucho. Cuando de ese lago escucho el chapoteo del marullo, se me infla el pecho de orgullo al saberme maracucho.

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10: Terremoto. El Ejecutivo Nacional condecoró al coordinador residente de la ONU en Venezuela, Gianluca Rampolla.
11: Ministerio de Transporte y Organización de Aviación Civil Internacional, OASI, supervisan recuperación de terminal aérea de Maiquetía.
10: Según expertos, terremotos en Venezuela elevaron el terreno hasta 65 centímetros.
11: INAMED monitorea 4 ondas tropicales y anuncia que la número 31 ya avanza sobre el país.
10: A juicio de especialistas, la reconstrucción tras los terremotos desacelera el crecimiento petrolero de nuestro país.
11: Dinora Figuera reiteró su reconocimiento a Edmundo González.
10: Madre de niño con múltiples enfermedades denuncia presunta estafa tras solicitar ayuda para medicamentos.
11: Excarcelan al coronel José Lozano Bogollón, condenado por decirle a una subalterna que Edmundo González había ganado las elecciones.
10: Gobierno permitirá que condominios soliciten inspecciones privadas de los ascensores para acelerar la reactivación.
11: Economistas advierten que Venezuela cerrará 2026 con inflación de 200% y dólar cercano a los 1,000 bolívares.
10: Ley mariposa protegerá a mascotas en el país tras caso de la perrita rescatada en La Guaira y asesinada en Caracas.
11: Bueno, hoy el dólar amaneció en 745 bolívares con 63 céntimos.
10: Vecinos del sector Ravicini, al noroeste de Barquisimeto, allá en el estado Lara, tienen años padeciendo por la falta de agua potable en esa zona.
11: Cientos de familias enfrentan problemas de aguas servidas en sectores de El Tigre, en el estado Anzoátegui.
10: Asesinaron a motorizado en Puerto Ayacucho.
11: Esclarecen homicidio de joven tras discusión por una deuda de $150 en Valencia, Carabobo.
10: Localizaron osamenta en el estado de corificación en terreno baldío en el municipio Costa de Oro del estado Aragua.
11: 7 personas mueren al estrellarse un helicóptero en el oeste de Argentina.
10: Escuela de Estados Unidos usarán drones con gel, un gel pimienta para frenar tiroteos escolares.
11: Congresista republicano acusó a la presidenta de México, Claudia Sheinbaum, de socavar la política de Donald Trump hacia Cuba.
10: Escándalo de corrupción sacude al gobierno de Gustavo Petro a días de terminar su mandato.
11: En las Grandes Ligas, Eduardo Rodríguez obtuvo su 10ª victoria de la temporada.
10: Abrieron expediente disciplinario contra la AFA tras incidentes en la final del Mundial.
11: Brasileño Rafinha se subió a la concentración del Barça en Inglaterra.
10: Venezuela se mantiene en el cuarto lugar del medallero en Santo Domingo 2026.
11: Hoy arriba los 74 años el compositor y cantante venezolano Ilan Chester.
10: Y dice que no se va a retirar todavía.
11: Gira mundial de Bad Bunny concluye con cifras históricas.
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11: 7-5 minutos.
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10: Bueno, seguidamente presentamos a ustedes las efemérides correspondientes al día de hoy. Un día como hoy, Simón Bolívar fue bautizado en la Catedral de Caracas con el nombre de Simón José Antonio de la Santísima Trinidad Bolívar Palacio Blanco Soho Villegas de las Américas de India por el sacerdote Juan Félix Jerez de Aristiguieta, quien era su primo hermano. Y esto fue un día como hoy de 1783.
11: El abogado, músico y político Felipe Larrazábal publica el primer número de El Federalista en la ciudad de Caracas en 1863.
10: Un día como hoy se inaugura el Teatro Metropolitano de Caracas, ubicado en la urbanización El Silencio, con la proyección de la película Si yo fuera diputado, protagonizada por Cantinflas, uno de los accionistas del teatro, y esto fue en 1952.
11: Fue uno de los cines teatros más amplios, modernos y lujosos de la ciudad durante las décadas del 50 y 60, con excelentes acabados en todos sus espacios, como lámparas de cristal y bronce, escaleras de mármol, alfombras y esculturas, y una capacidad de aproximadamente 2.000 espectadores.
10: 30 de julio de 1952 nació Ilan Chester, cantautor venezolano de origen israelí, muy popular en los años 80 y 90, además conocido por su emblemática canción Canto al Ávila, un homenaje al Cerro El Ávila, símbolo nacional natural de Caracas.
11: Se crea la Fundación Centro de Estudios Latinoamericanos Rómulo Gallegos Celar en 1974.
10: En 1981, un 30 de julio, murió Fernando Paz Castillo, poeta, crítico literario, diplomático y educador venezolano, considerado una de las figuras más destacadas de la generación del 18.
11: Fue miembro fundador del Círculo de Bellas Artes y galardonado con el Premio Nacional de Literatura de Venezuela.
10: 30 de julio del 2001 murió Nena Coronil, bailarina y profesora de ballet venezolana, fundadora además de la Escuela Nacional de Ballet de 1948, institución que ha formado generaciones de bailarines quienes han destacado dentro y fuera del país.
11: Muere Isa Dobles en 2014. Periodista, presentadora de programas de radio y televisión, publicista y escritora venezolana, conocida por sus programas como Nosotras las Mujeres, 5 minutos con Isa, Venezuela Vibra, Adivina Adivinador, Gran Reto y Reencuentro de Medianoche.
10: Un día como hoy se jugó la final de la primera Copa Mundial de Fútbol en el Estadio Centenario de Montevideo, donde la selección de Uruguay venció a Argentina 4-2, consagrándose como el primer campeón mundial de la historia por allá en 1930.
11: Tal día como hoy nace Henry Ford en 1863. empresario estadounidense, fundador de Ford Motor Company, conocido como el padre de la producción en cadena moderna, un sistema que permite fabricar grandes cantidades de productos de forma rápida, eficiente y a bajo costo.
10: 30 de julio de 1947 nació Arnold Schwarzenegger, actor, empresario, también fisiculturista y político austríaco-estadounidense, conocido por protagonizar películas como Conan el Bárbaro, Depredador y Terminator, donde inmortalizó la frase "Hasta la vista, baby, I'll be back".
11: Nace Andy Green en 1962, piloto de caza británico, conocido por ser la primera persona en romper la barrera del sonido en tierra el 15 de octubre de 1997, cuando alcanzó los 1232.93 kilómetros por hora o Mach 1002 en el desierto de Black Rock, Nevada, Estados Unidos.
10: 30 de julio del 2008, la NASA informó que el vehículo explorador Phoenix ha confirmado la existencia de agua en el planeta Marte.
11: Este descubrimiento fue clave para comprender la evolución climática de Marte y considerar la posibilidad de que haya albergado vida en el pasado.
10: Un día como hoy del 2020 murió Li Tengwei, economista y político taiwanés, conocido como el padre de la democracia en Taiwán, y además primer presidente de Taiwán nacido en la isla.
11: Hoy es el Día Mundial contra la Trata de Personas.
10: Y hoy es Día Internacional de la Amistad.
11: Bueno, hasta aquí las efemérides correspondientes a hoy, 30 de julio de 2026.
10: 7:10 minutos.
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10: La presidenta encargada de Venezuela, Delcy Eloína Rodríguez, agradeció ayer a la ONU, la Unión Europea y a otros organismos internacionales por su apoyo para la implementación de un plan de recuperación de las zonas afectadas por los terremotos del 24 de junio.
11: Agradezco a las Naciones Unidas, al Banco Mundial, la Unión Europea, porque hemos podido coordinar y pasar a esta etapa, a la etapa de la recuperación, a los socios como el Banco Interamericano, Banco Latinoamericano, Banco de Desarrollo de América Latina y el Caribe, que también están participando en este programa, expresó Rodríguez a través del canal estatal venezolana de televisión.
10: Delcy Eloína ofreció las declaraciones durante la instalación de un taller con la ONU para el plan de reconstrucción post-terremotos.
11: Asimismo, el coordinador residente en Venezuela de las Naciones Unidas, Gianluca Ramboya, quien anunció la culminación de su misión en el país, volvió a expresar el apoyo de la ONU a la nación caribeña.
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11: 7:11 minutos.
10: El equipo médico del Cuerpo de Ayuda de Emergencia Internacional de Japón concluyó ayer sus labores de asistencia sanitaria en Venezuela, luego de un mes de atención a las comunidades afectadas por los terremotos que golpearon al país el 24 de junio, especialmente en La Guaira.
11: La oficina del equipo de asistencia de emergencia internacional de la Agencia de Cooperación Internacional de Japón, JICA, informó en X que la misión médica finalizó sus actividades y se prepara para regresar a su país.
10: Como parte del cierre de la operación, el jefe del segundo equipo médico envió un mensaje al pueblo venezolano, en el cual destacó el trabajo durante el despliegue en Caraballeda.
11: Hola, amigos venezolanos. El equipo médico de emergencia del Japón ha cumplido su misión en Caraballeda, estado La Guaira.
10: Durante un mes hemos atendido a más de 1.600 pacientes de la zona afectada con lesiones, fracturas, enfermedades de piel, diarrea, fiebre, enfermedades infecciosas, etcétera, manifestó.
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10: 7:12 minutos.
11: El primer reporte de la mañana en la voz de Adonais Hernández.
12: El psicólogo Gilberto Aldana señaló que la salud mental es uno de los puntos principales a tratar para evitar enfermedades que se puedan presentar a futuro tras los terremotos del pasado 24 de junio.
13: Llevamos más de un mes y ciertamente una de las dimensiones de la salud en el ser humano posterior a estos dos sismos es la salud mental. Y hablando de la salud mental, vamos a ver que más que nunca tenemos que resguardarla, porque vamos a tener repercusiones no solamente a mediano, sino también a largo plazo. Y en este momento lo que más nos interesa es poder resguardar, es evitar esas consecuencias negativas que pudiésemos tener a largo plazo. En un primer momento vamos a tener toda esa sintomatología asociada a el estrés agudo, cercano al evento, ¿no? Toda esa hiperreactividad a consecuencia de esos terremotos, pero eso a medida que pasa el tiempo va a ir evolucionando a estrés postraumático o incluso ya a síntomas de trastornos del humor, tales como síntomas depresivos, a consecuencia de que ya la persona comienza a enfrentarse a la realidad de la pérdida ya definitiva de un vínculo afectivo cercano o de bienes.
12: Gilberto Aldana mencionó que estar en apoyo constante con los pacientes es primordial para que puedan salir adelante pese a lo complicado que puede llegar a ser algunos casos. Para el Centro Nacional de Información de Notirrumbos, reportó Adonais Hernández.
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11: 7:14.
10: El Ministerio de Transporte realizó ayer una jornada de supervisión de los trabajos de rehabilitación en el Aeropuerto Internacional Simón Bolívar de Maiquetía tras los daños ocasionados por los terremotos.
11: La inspección técnica estuvo encabezada por el viceministro de Transporte Aéreo Silvio Prato en compañía de delegados de la Organización de Aviación Civil Internacional, OASI, de la Oficina Regional para Sudamérica en Lima, Perú.
10: A través de un comunicado difundido en su canal oficial de Telegram, el ministerio precisó que el propósito de esta inspección es fortalecer el sector aéreo venezolano a través de la formulación de recomendaciones técnicas que potencien la seguridad en la principal terminal del país tras el evento telúrico.
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10: 7:14.
11: Los terremotos registrados el pasado 24 de junio en Venezuela provocaron modificaciones importantes en la superficie terrestre del norte del país, según un informe de la Agencia Espacial Europea ESA, basado en datos obtenidos por satélites del programa europeo Copérnicus.
10: La medición realizada por los satélites Sentinel-1 determinaron que el desplazamiento del terreno fue superior a las primeras estimaciones y que en algunas zonas cercanas a Caracas y La Guaira, la elevación del suelo alcanzó hasta 65 centímetros.
11: Para llegar a esta conclusión, los científicos compararon imágenes obtenidas antes y después de los movimientos telúricos.
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11: 7:15.
10: El INAME mantiene bajo vigilancia a cuatro ondas tropicales que se desplazan actualmente por el Océano Atlántico, el Mar Caribe y el territorio venezolano.
11: Según el reporte, ayer 29 de julio a las 6 de la tarde, la onda tropical número 31 se encontraba sobre territorio venezolano, cerca de los 71 grados oeste y al sur de los 20 grados norte, avanzando a una velocidad aproximada de 18 kilómetros por hora.
10: Mientras tanto, la onda tropical número 32 se ubica en el Atlántico Central Tropical cerca de los 47 grados oeste y se desplaza a 27 kilómetros por hora.
11: La onda tropical número 33, localizada cerca de los 28 grados oeste, también avanza por el Atlántico Central Tropical a una velocidad de 18 kilómetros por hora.
10: Por otra parte, la onda tropical número 29 continúa desplazándose fuera de las costas venezolanas y actualmente se encuentra sobre Centroamérica, cerca de los 92 grados oeste.
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10: 7:16.
11: Desde Caicara Digital 90.1 FM en el estado Bolívar, con más información, José Anija.
14: Petróleos de Venezuela, Sociedad Anónima, PDVSA, se prepara para paralizar la refinería El Palito, la cual está situada en el estado Carabobo y tiene una capacidad de 146 mil barriles diarios para un mantenimiento mayor, planificado que tomará entre 3 y 4 semanas, dijeron cuatro fuentes cercanas al asunto. El programa de mantenimiento había sido originalmente programado para el 2027, pero la estatal petrolera actualmente planea iniciarlo entre finales de agosto e inicio del mes de septiembre. Desde Caicara Digital 90.1 FM en Caicara del Orinoco, en el estado Bolívar, y para el Centro Nacional de Información de Notirrumbos, reportó José Anija.
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11: 7:17.
10: Bueno, aunque la industria petrolera venezolana no registró daños estructurales graves por los terremotos del 24 de junio, La enorme tarea de reconstrucción nacional frenará el crecimiento de la producción de crudo, particularmente en el corto plazo, según un análisis del Centro de Política Energética Global de la Universidad de Columbia en los Estados Unidos.
11: En su informe del 27 de julio, la investigadora Luisa Palacios destacó que la producción alcanzó 1.2 millones de barriles diarios en el segundo trimestre, con un aumento de 150 mil barriles, cerca del 15%, impulsado por la flexibilización de sanciones.
10: Sin embargo, los efectos indirectos de la tragedia complican el panorama, o sea, la recuperación podría obstaculizar el avance de la industria petrolera a corto plazo al deteriorar el clima de inversión y retrasar el gasto petrolero previsto, señaló Palacios.
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10: 7:18 minutos.
11: La dirigente opositora Dinora Figuera, quien encabezará el proceso de diálogo con el chavismo a partir del próximo 1 de agosto, reiteró su reconocimiento a Edmundo González Urrutia como presidente de Venezuela y defendió el resultado de las elecciones presidenciales de 2024.
10: A través de un mensaje publicado en la red social X, Figuera recordó el segundo aniversario de los comicios y aseguró que los venezolanos en el exterior respaldaron el proceso democrático pese a las dificultades para ejercer el derecho al voto.
11: El 28 de julio de 2024, los venezolanos en el exilio asumimos con responsabilidad el compromiso de contribuir al proceso democrático que hizo a Edmundo González presidente de Venezuela, aun cuando se nos negó el derecho constitucional al voto, escribió la dirigente.
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11: 7:19 minutos.
10: Eliania Maya, madre del niño Jeremy Sánchez, de 6 años de edad, denunció haber sido víctima de una presunta estafa luego de intentar gestionar medicamentos para su hijo, quien presenta varias enfermedades de salud y requiere tratamiento constante.
11: Amaya explicó que ante las dificultades económicas para cubrir las necesidades médicas del pequeño, ha solicitado apoyo a través de distintos medios con el objetivo de hacer visible su situación y conseguir ayuda.
10: Según relató, recibió un contacto de una persona que se identificó como gerente de una farmacia y supuesto aliado de la Fundación Funda Corazones, quien le informó que Jeremy había sido seleccionada para recibir medicamentos a precios solidarios debido a su situación.
11: La madre indicó que inicialmente tuvo dudas sobre la propuesta, pero que la persona le envió información de la cuenta de Instagram de la farmacia, ubicación del establecimiento y supuestos documentos de identificación, elementos que le generaron confianza.
10: Tras aceptar la compra, realizó un pago de $120 mediante pago móvil, luego de rechazar la opción de transferencia bancaria.
11: Me parece una estafa porque cualquier farmacia envía factura inmediatamente después de realizar el pago, afirmó Amaya, quien decidió acudir al Cuerpo de Investigaciones Científicas Penales y Criminalísticas para denunciar lo ocurrido.
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11: 7:20 minutos.
10: Y ahora desde el estado Barinas reporta Ricardo Díaz Gómez.
15: El escenario deportivo de Barinas, que también albergó un juego entre los Leones del Caracas y Navegantes del Magallanes, el Estadio Cuatricentenario, actualmente no es ni la sombra de lo que debería ser. Se encuentra representando la desidia, la indolencia y el abandono. Lo que una vez fue grama, ahora son macollas que se comen el terreno y acaban con el futuro deportivo de esa entidad llanera. Dejan abandonado el Estadio Cuatricentenario de Barinas y hasta ahora nadie se ha manifestado y ha ofrecido la solución para el mantenimiento y el embellecimiento de este estadio, que es ícono y leyenda deportiva en la ciudad de Barinas. Desde Radio Fortaleza 88.3 FM para el Centro Nacional de Información de Notirrumbos, desde el estado Barinas, le reportó Ricardo Díaz Gómez.
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11: 7:22 minutos.
10: Gonzalo Gimiot, director del Foro Penal, confirmó ayer que en la noche del día anterior fue excarcelado el coronel José Jesús Lozano Mogollón, quien permanecía detenido desde el 9 de agosto del año 2024, luego de haberle comentado a una subalterna que estaba en desacuerdo con los resultados electorales anunciados por el Consejo Nacional Electoral tras las presidenciales del 28 de julio del 2024.
11: El Tribunal Supremo de Justicia había condenado a 4 años de prisión al coronel en una sentencia dictada en julio de 2025, pero este año 2026 se había solicitado su amnistía.
10: En un documento de la Sala de Casación Penal con fecha del 17 de junio, se menciona a Lozano Mogollón, que había sido acusado de instigación a la rebelión, y explica que este supuesto delito le fue imputado por decir las siguientes palabras en una conversación con un subalterno.
11: Espera, que el presidente va a entregar. Maduro tiene que entregar porque él se robó las elecciones. En serio, ¿cómo crees que él ganó? Él no ganó. El presidente es Edmundo González, habría dicho el oficial.
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11: 7:23.
10: Bueno, 3 economistas, docentes e investigadores de la Universidad del Zulia participaron en el foro organizado por el Partido Zulia Humana, denominado Primer Balance de la Situación Económica del País 2026.
11: Los analistas económicos coincidieron que Venezuela enfrenta un panorama complejo, marcado por la inflación, la depreciación del bolívar, el bajo crecimiento económico y los efectos que dejó el doble terremoto del pasado 24 de junio.
10: Durante la actividad participaron los docentes Rodrigo Cabezas, Carlos Ramones y Edinson Morales, quienes analizaron las perspectivas económicas y sociales para el cierre de este año.
11: Para Rodrigo Cabezas, exministro de Chávez, el gobierno no tiene instrumentos para detener la crisis.
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11: 7:24.
10: Bueno, mucha atención, el dólar del Banco Central de Venezuela amanece hoy en 745 bolívares con 63 céntimos.
11: Y el euro en 848 bolívares con 82 céntimos.
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11: 7:24.
10: Y ahora desde Barquisimeto informa José Mateos.
16: Trabajadores y representantes sindicales de varios sectores agrupados en la Unidad Intersectorial de Trabajadores de Lara se concentraron en la Plaza de la Justicia de Barquisimeto en conmemoración de los 2 años de las elecciones del 2024, que generó la detención de más de 2.000 personas que protestaron por los resultados electorales en este proceso. Según Julio Marín, representante de los empleados públicos de la Gobernación de Lara, también exigieron, en nombre de los 9 millones de funcionarios públicos, entre ellos jubilados y pensionados, que deben tengan salarios de miseria, como ellos mismos lo calificaron, ser incluidos en el nuevo diálogo que se inicia este 1 de agosto con representantes del gobierno y de la Asamblea Nacional del 2015, y que se decrete una ley de emergencia humanitaria para atender las necesidades de distintos sectores. Refutaron las declaraciones del presidente de los Estados Unidos, Donald Trump, sobre que todo está bien en el país, ya que muchos trabajadores y adultos mayores están en condiciones de calamidad, no solo por parte económica, sino también por la deficiencia de los servicios como la salud, la electricidad, también el agua y otras deficiencias que están afectando a los trabajadores y también a jubilados y pensionados de la entidad larense. Se mantendrán vigilantes y en la calle a todo lo que ocurra luego de este nuevo encuentro de diálogo entre el gobierno y un sector de la oposición. Desde Barquisimeto, Estado Lara, para el Centro Nacional de Información de Notirrumbos, les reportó José Mateus.
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11: 7:25.
10: Radio Rumbos al servicio de su mejor amigo el pueblo. Atención, Juan Ramón Martínez. Juan Ramón Martínez, quien sufrió un ACV hemorrágico y está recluido en el hospital Ranuares Balsa en San Juan de los Morros, allá en Guárico, requiere de ayuda para lograr medicamentos y exámenes. Pero bueno, él no tiene recursos económicos, por lo cual agradece cualquier apoyo que usted le pueda dar. Por favor, hay que comunicarse con él o con sus familiares. El número telefónico 0414-443-5016. 0414-443-5016.
11: Atención, con urgencia se necesita ayuda económica y 8 donantes de sangre del tipo ORH negativo para la paciente Bexibel Lorenzo, quien se encuentra recluida en el Hospital Central de Valera, Estado Trujillo. Para mayor información, favor comunicarse a través del 0424-723-1695. 0424-723-1695.
10: Bueno, las ayudas que llegaron al sector El Arbolito, allá en Carayaca, en la parte alta del estado La Guaira, o estado Vargas, desaparecieron por arte de magia y ninguno de los afectados por la tragedia recibió algo de esa asistencia.
11: En total olvido está la sala de emergencias del Hospital José Francisco Torrealba en Altagracia de Orituco. Eso es en Guárico. Bueno, ahí no hay ni una curita para atender a un niño.
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11: 727.
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9: 7:37 minutos.
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9: Habitantes de la comunidad de Ravicini, ubicada al noreste de la capital larense, denunciaron que desde hace años están esperando por el servicio de agua potable por tuberías.
10: Rosa Marcano, vecina del lugar, señaló que tiene que pagar una gran suma de dinero cada 8 días para que me llene los tanques. Este gasto semanal se ha convertido en una renta obligatoria para sobrevivir en un contexto donde el transporte público y el aseo urbano también brillan por su ausencia.
9: La quebrada cercana, hoy convertida en un vertedero de basura debido a la falta de recolección, es el testimonio mudo de una crisis de servicio que es total.
10: Quizás el punto más crítico de esta denuncia es la desconexión administrativa de la hidrológica estatal.
9: Con una risa cargada de ironía, Rosita muestra un recibo de Hidrolara que le entregaron hace apenas un mes.
10: La problemática de la localidad no es un hecho aislado en el noroeste de Barquisimeto, pero la longevidad de su crisis la sitúa como una de las deudas más grandes de la gestión pública en el estado Lara.
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10: 7:39 minutos.
9: Más de 400 familias residentes del Tigre, municipio Simón Rodríguez de Anzoátegui, están viviendo en un estado crítico debido a la contaminación que enfrentan por problemas en los sistemas de aguas servidas de sus comunidades.
10: Entre los sitios afectados destacan el sector Inavi y a la urbanización San Antonio, lugares en los que la queja no solo se reduce a malestar ambiental, sino que se extiende hacia la falta de tratamiento adecuado por parte de las autoridades.
9: Precisamente Lilian López, vecina de San Antonio, expuso que la calle 5, que la comunidad registra un brote de aguas negras desde junio de este año, y durante ese tiempo la ola de insalubridad ha ido creciendo.
10: Alertó que la mayor densidad poblacional en la zona está conformada por adultos de la tercera edad, quienes más sufren las consecuencias con alergias y afecciones pulmonares al vivir entre moscas, plagas y fuertes hedores.
9: López también destacó que las aguas negras además bloquean un terreno de acceso hacia 2 instituciones educativas.
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9: 7:40 minutos.
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11: Yo soy Juan Emilio Rodríguez, cédula de identidad 2955839, y estoy llamando haciendo esta denuncia porque me duele ver el desperdicio de agua blanca que está desde el 3 de junio frente a Villa El Ingenio, aquí en El Ingenio, en Guatire. Se lo notifiqué a la alcaldía y la alcaldía me dijo, ya le dijimos a Hidrocapital, pero el agua sigue botando, si eso da lástima. Yo sé que Venezuela ahorita está en otros problemas bien graves, ¿no? Pero también es grave que haya muchas personas que están pues, ansiando una gotica de agua y aquella agua desperdiciándose allá sin que al parecer nadie le importe. Ese es mi inquietud, mi denuncia, mi reclamo.
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9: 7:41 minutos.
10: Fue localizado el cuerpo sin vida de un hombre junto a su vehículo de 2 ruedas en el sector González Herrera, en Puerto Ayacucho, estado Amazonas.
9: La víctima quedó identificada como Davis Lara, un hombre de 35 años de edad.
10: El hallazgo del cadáver junto a la motocicleta tendida en el pavimento hizo presumir inicialmente a los transeúntes que el joven había perdido el control de la unidad sufriendo un impacto fatal.
9: Sin embargo, tras la remoción del cadáver y las correspondientes pericias técnico-forenses realizadas por los organismos, las autoridades descartaron la hipótesis del siniestro vial.
10: Las evaluaciones confirmaron que se trató de un homicidio al evidenciar que Lara presentaba 2 impactos de proyectil producidos por arma de fuego en la región cefálica.
9: Mientras tanto, detectives del CICPC pertenecientes a la Delegación Municipal de Puerto Ayacucho iniciaron las investigaciones.
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9: 7:42 minutos.
10: El homicidio de Edgardo Javier Vera Cedeño, de 27 años, hechos ocurridos el pasado 20 de julio en el sector Bicentenario 3 de la parroquia Miguel Peña en Valencia, estado Carabobo, hecho que fue esclarecido tras un extenso trabajo de investigación de las autoridades.
9: Las investigaciones realizadas por los funcionarios de la delegación municipal Valencia Vera Cedeño arrojaron que este poseía una deuda de $150. Se los debía Carlos Alberto Tobar Forte, de 33 años, y se había negado a pagarlo.
10: Tras conocer cuáles eran sus intenciones, se originó una discusión entre ellos, la cual se tornó acalorada cuando Tobar Forte desenfundó un arma blanca y le propinó una herida, huyendo posteriormente del sitio, mientras Vera Cedeño fue llevado a un centro de salud donde falleció.
9: El responsable, mientras tanto, fue detenido y puesto a la orden del Ministerio Público.
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9: 7:43.
10: Un macabro hallazgo conmociona a los habitantes de la costa aragüeña luego de que fueran localizados los restos óseos de una persona en un terreno baldío de la población de Ocumare de la Costa, municipio Costa de Oro.
9: Según la información proporcionada por las autoridades, el hecho se registró específicamente en las inmediaciones de la antigua edificación conocida como Doña Amalia, ubicada en el sector El Playón.
10: Tras la alerta emitida por los pobladores de la zona, una comisión de funcionarios adscritos a la delegación municipal Caña de Azúcar se trasladó de inmediato al sitio del suceso para acordonar el área e iniciar formalmente las averiguaciones del caso.
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10: 7:44.
9: Y ahora, desde el estado Bolívar, Nobel Lizardi.
12: Tres personas sufrieron lesiones de gravedad luego de que el vehículo en que se desplazaban perdiera el control y cayera en un colector de agua de lluvias ubicado en la avenida Norte Sur 4, adyacente a la avenida Atlántico, en Puerto Ordaz. El automóvil involucrado es un Toyota Baby Camry color dorado, al cual era conducido por una mujer. A bordo del vehículo también viajaban un adulto mayor y un menor de edad. De acuerdo con los reportes preliminares, la unidad transitaba en sentido La Duncan, estación de servicio eventual, y al momento de registrarse el siniestro. Los lesionados quedaron identificados como Zenaida Pereira, de 71 años de edad, Sujeida López, de 44 años de edad, y un menor de 9 años. Todos sufrieron heridas. Tras el impacto, comisiones de bomberos de Caroní junto a efectivos de la Policía Nacional Bolivariana, patrulleros de Caroní Caura y la Policía del Estado Bolívar se desplegaron en el sitio para ejecutar las labores de salvamento. Desde Exitosa 101.1 FM en el estado Bolívar, para el Centro Nacional de Información de Notirrumbos, reportó Nobel Lizardi.
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10: 7:45.
9: Siete personas murieron ayer al estrellarse un helicóptero en el cual viajaban en la provincia argentina de San Juan, en el oeste del país, entre ellos el director de Protección Civil y autoridades de la policía de esa provincia, según informaron fuentes oficiales.
10: El helicóptero Bell 412, contratado por la Agencia Federal de Emergencias de Argentina, sufrió en la mañana de este miércoles un accidente en la zona del Parque Provincial Ischilaguasto, en la provincia de San Juan, por razones que se investigan.
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10: 7:46.
9: Bueno, varias escuelas estadounidenses de Colorado, Florida y Georgia arrancarán el próximo curso escolar con drones equipados con gel de pimienta, luces destellantes y sirenas que buscan aturdir y frenar a un tirador activo en cuestión de segundos.
10: Los llamados Campus Guardian Angel son los primeros de este tipo que se instalan en un centro escolar del país y están diseñados para desplegarse en segundos y entrar en las aulas por delante de los agentes de policía.
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10: 7:46.
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13: Bienvenidos al flash informativo de Radio Francia Internacional. En los controles está Alan Vidal y estas son las noticias del mundo.
14: Andreina Flores.
13: Cuba abre varios sectores de su economía a los capitales privados. Gasolineras, farmacias e importadores de vehículos, entre otros, podrán aceptar ahora dinero de inversionistas privados, un giro importante en la historia económica del país. Continúan los incendios forestales en Europa. Casi 330.000 personas fueron evacuadas en Francia y España, amenazadas por las llamas que se acercan peligrosamente a las zonas urbanas, a Burdeos y a Madrid. En el departamento francés de Gironda, el fuego ya quemó una superficie equivalente a 4 veces la ciudad de París. En España, un poco más de calma. Los vecinos que tuvieron que evacuar sus hogares a mediados de julio ahora están regresando. En Rusia, el Servicio Federal de Seguridad anunció una orden de búsqueda internacional contra el fundador de Telegram, Pavel Durov, a quien acusa de complicidad en terrorismo. Moscú asegura que Durov facilitó el entrenamiento de jóvenes rusos por parte de los servicios especiales ucranianos en actividades de sabotaje. Así ponemos a punto final a este flash informativo de Radio Francia Internacional.
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0: Phillies perdieron 8-6 frente a los Marlins de Miami. Diamondbacks ganaron 3-0 a los Piratas de Pittsburgh. Y también los Blue Jays de Toronto derrotaron 5-2 a los Nacionales de Washington.
1: Y entrando al fútbol, la comisión disciplinaria de la FIFA inició un procedimiento contra la Asociación de Fútbol Argentino, AFA, así como contra varios de sus jugadores y el español Gavi, tras los incidentes ocurridos al término de la final del Mundial 2026, disputada en el MetLife de Nueva Jersey, en Estados Unidos.
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1: 7:49 minutos.
0: El delantero brasileño de Barcelona, Rafinha, llegó a la concentración que el conjunto lleva a cabo en el St. George's Park, la ciudad deportiva de la Federación, o que la Federación Inglesa de Fútbol tiene a 50 kilómetros de Birmingham.
1: Concluidas sus vacaciones después del Mundial, el extremo debe iniciar la pretemporada con su club, aunque los servicios médicos del equipo previamente deben valorar el estado físico del jugador, quien volvió a lesionarse en el bíceps femoral en su pierna derecha contra Haití.
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1: 7:50 minutos.
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0: Bueno, hoy cumple 74 años el cantautor y músico venezolano de origen israelí, Ilan Chester, conocido simplemente como Ilan Chester.
1: El ganador del premio a la excelencia musical que otorga la Academia Latina de Grabación de 2017 nació en Jaffa, Israel, pero con tan solo un año de edad viajó a Venezuela cuando su padre fue enviado en misión diplomática a Caracas.
0: Bueno, y entre sus influencias musicales, la de Ilan Sentochowski Chester, además de la música clásica, canciones tradicionales judías, francesas e italianas, se cuentan tendencias como el bolero, la música del Caribe, el blues, el rock and roll y la música, la llamada música negra estadounidense, destacándose la influencia de artistas como Tito Rodríguez y los Beatles.
1: Autor de temas como Cerro Ávila, Eres una en un millón, Por alguien como tú, Soledad, Para siempre, Solo faltas tú, El destino, Un querer como el tuyo y Palabras del alma.
0: Sus canciones han sido hit internacionales en las voces de artistas como Marc Anthony, Cheo Feliciano y Chayanne.
1: Vive en Miami, tiene una casa en la India y otra en Venezuela, y él y su familia son practicantes activos del movimiento Hare Krishna.

0: Bonny ha finalizado una de las etapas más exitosas de su carrera.
1: Tras el último concierto del David Tyler Bass Photos World Tour Billboard, sitúa los ingresos generados por una gira en $467.5 millones, 3.08 millones de entradas vendidas y 55 conciertos repartidos por 4 continentes.
0: La ciudad de Bruselas, capital de Bélgica, fue la última parada del tour que comenzó el pasado 25 de noviembre.
1: Las cifras colocan al puertorriqueño por delante del anterior récord de Luis Miguel Tour en 2023-2024, que había alcanzado los $409.5 millones de recaudación.
0: Además, el artista también supera su propia marca conseguida con el World Hottest Tour del 2022, que hasta ahora era la gira más exitosa de su trayectoria.
1: El David Tyler Bass Photos World Tour vendió 3.8 millones de entradas, convirtiéndose en la primera gira de Bad Bunny que supera la barrera de los 3 millones de espectadores y estableciendo un nuevo récord para un artista latino masculino.
0: Entre las paradas más destacadas de la gira sobresalen los 10 conciertos celebrados en el Riyadh Air Metropolitano de Madrid. Allí se reunieron más de 500.000 personas y generaron hasta 200 millones de euros en ganancia.
1: Se trata de la mayor serie de conciertos registrada en Europa continental, tanto por ingresos como por asistencia.

0: Esta es la agenda informativa hasta el momento. 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
1: Venezuela reconoce la labor de organismos internacionales para la recuperación tras los terremotos.
2: El equipo médico de Japón culminó misión humanitaria en el país tras atender a más de 1.600 afectados por los terremotos.
1: El Ejecutivo Nacional condecoró al coordinador residente de la ONU en Venezuela, Gianluca Rampola.
2: El Ministerio de Transporte y Organización de Aviación Civil Internacional, OASI, supervisan recuperación de la terminal aérea de Maiquetía.
1: Según los expertos, terremotos en Venezuela elevaron el terreno hasta 65 centímetros.
2: INAMED monitorea cuatro ondas tropicales y anuncia que la número 31 ya avanza sobre el país.
1: A juicio de especialistas, la reconstrucción tras los terremotos desacelera el crecimiento petrolero de Venezuela.
2: Dinora Figuera reiteró su reconocimiento a Edmundo González.
1: Bueno, y escarcelaron al coronel José Lozano Mogollón, condecorado. Condenado. Por decirle a una subalterna que Edmundo González había ganado las elecciones.
2: Madre de niño con múltiples enfermedades denuncia presunta estafa tras solicitar ayuda para medicamentos.
1: Gobierno permitirá que condominios soliciten inspecciones privadas de los ascensores para acelerar la reactivación.
2: Expertos economistas advierten que Venezuela cerrará 2026 con inflación de 200% y dólar cercano a 1.000 bolívares.
1: La ley mariposa protegerá mascotas en el país tras caso de la perrita rescatada en La Guaira y asesinada posteriormente en Caracas.
2: Y el dólar hoy se cotiza en 745 bolívares con 63 céntimos.
1: Vecinos del sector Ravicini, al noreste de Barquisimeto, en el estado Lara, tienen años padeciendo por la falta de agua potable en la zona.
2: Asesinan a un motorizado en Puerto Ayacucho.
1: Localizaron osamenta en estado de corificación en terreno baldío en el municipio Costa de Oro, en el estado Aragua.
2: 7 personas mueren al estrellarse un helicóptero en el oeste de Argentina.
1: Congresista republicano acusó a la presidenta de México, Claudia Sheinbaum, de socavar la política de Donald Trump hacia Cuba.
2: Escándalo de corrupción sacude al gobierno de Gustavo Petro a días de terminar su mandato.
1: Y en las grandes ligas, Eduardo Rodríguez obtuvo su 10ª victoria de la temporada.
2: Venezuela se mantiene en el 4º lugar del medallero de Santo Domingo 2026.
1: Una gira mundial de Bad Bunny concluyó con cifras históricas.
2: Hoy arriba a los 74 es el compositor y cantante venezolano Ilan Chester.
1: Y desde Notirrumbos enviamos nuestro gran abrazo a ese gran amigo.
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1: Y hasta aquí, amigas y amigos, las informaciones correspondientes a esta primera emisión de Notirrumbos, el periódico impreso en la radio.
2: Operadores de audio y montaje:
1: Antonieta Vega,
2: Lourdes Pérez,
1: Tony Barreto
2: y Carlos Urpín.
1: Narradores:
2: José Jiménez Torrealba, El Chema,
1: Luis Alberto Albornoz,
2: Santiago Gutiérrez
1: y Oran Ochoa.
2: En la planta transmisora:
1: Gerardo Pérez,
2: Joseito González
1: y Luis Alberto González.
2: Notirrumbos, con el mejor cuerpo de redactores y reporteros:
1: Adonais Hernández,
2: Wilmer García,
1: el periodista Leo Rojas,
2: José Anija,
1: Nobel Lizardi,
2: Víctor Federico González,
1: Ricardo Díaz Gómez
2: y José Mateus,
1: con reportes informativos de nuestras radioemisoras afiliadas desde diversas regiones de Venezuela.
2: Los servicios informativos globales desde La Voz de América en Washington y Radio Francia Internacional.
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1: Thomas Sainz, en su libro El mito de las enfermedades mentales, afirma que la necesidad primordial del hombre moderno, aún más que el dinero, confort, fama o poder, es, por encima de todo, ir tras un afán, una meta. Pero, y al no hallar ese algo que trasciende a lo material, se cae, quizás sin saberlo, en un estado al que se denomina accidie, una parálisis de la voluntad, un desencanto con la vida, que, y a pesar del éxito aparente del rico o famoso, puede atacarlo igual que lo hace con cualquiera. Desde esa persona aparentemente realizada que lo tiene todo, hasta el más desamparado que siente estar desnudo y sin recursos para enfrentar la vida. Pero ese estado de accidie, que corroe al espíritu, puede ser neutralizado e incluso hacerse llevadero siempre que se esté al tanto de los juegos de la vida. Y al conocerlos, experimentar cómo paso a paso estos conducen a otro nivel que no depende de lo externo con sus valores artificiales. ¿Y cuáles son estos metajuegos que nos ofrece la existencia? Nuestro insólito universo. 5 minutos recorriendo nuestro mundo sorprendente. Esos juegos a los que se refiere la filosofía Kem, pero de los cuales también hablan muy lúcidamente, por cierto, autores como Robert Ardrey y James P. Cars, pueden ser divididos en 2 categorías, finita e infinita. Los juegos finitos serían esas actividades instrumentales que comprenden la interacción social a través del deporte, política o la guerra, donde los participantes observan reglas, reconocen la territorialidad y se anuncian ganadores y perdedores. El juego infinito, pues solo existe uno, incluye a cualquier interacción genuina, cambia normas, diluye territorialidades y existe únicamente para el propósito de continuar el juego ad infinitum. Un jugador finito busca afanosamente el poder. El jugador infinito despliega fuerza autosuficiente. Los juegos finitos son teatrales y siempre necesitan una audiencia. El jugador infinito no dramatiza y es autosuficiente. Lo anterior, drásticamente resumido, es como plantea la teoría de los juegos existenciales el filósofo James P. Cars en su libro Juegos de lo finito e infinito. En la filosofía Kem, la meta del juego es alcanzar algo tangible en lo objetivo, mientras que en lo subjetivo, la otra finalidad persigue intangibles como belleza, autorrealización y paz interior en justo equilibrio con el entorno mundanal en que nos desenvolvemos, pero que también busca seducirnos con sus juegos finitos. Es decir, lucha primitiva y supervivencia, o juego de Moloch. Luego está el juego del pavo real: dinero, poder, vanidad y conquista. En el área subjetiva estarían juego de lo trascendente, arte, instrucción intelectual y búsqueda de conocimiento. Juego de lo místico, búsqueda de trascendencia a través de un culto a deidades externas. Juego de la iniciación, búsqueda de preceptores espirituales. Para quien se encuentra desorientado e insatisfecho a pesar de logros materiales y ansía hallar el camino hacia lo trascendental, está por supuesto el Juego Magistral. Un despertar del verdadero yo interno y conciencia plena de ser. Búsqueda que dificultan preocupaciones materiales y seductivas distracciones de la cotidianidad, incluyendo la creencia de que, extendiendo el potencial de la mente, se puede acceder a lo infinito. Pero de esa forma, lo único que se logra, en el mejor de los casos, podría ser la formación de vías o canales para que en su momento el infinito se manifieste e indique el camino hacia la autorrealización. Nuestro insólito universo. Email insólitouniverso@unionradio.com.be. Libreto y dirección, Rafael Silva. Les narró Porfirio Torres.
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2: Son las 5.

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tu posición. 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

0: que quería una carne y un vaso de agua. 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Y le sirvieron fue leche. ¿Ah?
1: Oye, ¿qué me dices, Eliseo? Que para pedir un perro caliente tuvo que pintar perro y quemar papel.

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0: Thomas Saenz, en su libro El mito de las enfermedades mentales, afirma que la necesidad primordial del hombre moderno, aún más que el dinero, confort, fama o poder, es, por encima de todo, ir tras un afán, una meta. Pero, y al no hallar ese algo que trasciende a lo material, se cae, quizás sin saberlo, en un estado al que se denomina axidie, una parálisis de la voluntad, un desencanto con la vida, que, y a pesar del éxito aparente del rico o famoso, puede atacarlo igual que lo hace con cualquiera. Desde esa persona aparentemente realizada que lo tiene todo, hasta el más desamparado que siente estar desnudo y sin recursos para enfrentar la vida. Pero ese estado de axidie, que corroe al espíritu, puede ser neutralizado e incluso hacerse llevadero siempre que se esté al tanto de los juegos de la vida. Y al conocerlos, experimentar cómo paso a paso estos conducen a otro nivel que no depende de lo externo con sus valores artificiales. ¿Y cuáles son estos metajuegos que nos ofrece la existencia? Nuestro insólito universo. 5 minutos recorriendo nuestro mundo sorprendente. Esos juegos a los que se refiere la filosofía Kem, pero de los cuales también hablan muy lúcidamente, por cierto, autores como Robert Ardrey y James P. Cars, pueden ser divididos en 2 categorías, finita e infinita. Los juegos finitos serían esas actividades instrumentales que comprenden la interacción social a través del deporte, política o la guerra, donde los participantes observan reglas, reconocen la territorialidad y se anuncian ganadores y perdedores. El juego infinito, pues solo existe uno, incluye a cualquier interacción genuina, cambia normas, diluye territorialidades y existe únicamente para el propósito de continuar el juego ad infinitum. Un jugador finito busca afanosamente el poder. El jugador infinito despliega fuerza autosuficiente. Los juegos finitos son teatrales y siempre necesitan una audiencia. El jugador infinito no dramatiza y es autosuficiente. Lo anterior, drásticamente resumido, es como plantea la teoría de los juegos existenciales el filósofo James P. Cars en su libro Juegos de lo finito e infinito. En la filosofía Kem, la meta del juego es alcanzar algo tangible en lo objetivo, mientras que en lo subjetivo, la otra finalidad persigue intangibles como belleza, autorrealización y paz interior en justo equilibrio con el entorno mundanal en que nos desenvolvemos, pero que también busca seducirnos con sus juegos finitos. Es decir, lucha primitiva y supervivencia, o juego de Moloch. Luego está el juego del pavo real, dinero, poder, vanidad y conquista. En el área subjetiva estarían juego de lo trascendente, arte, instrucción intelectual y búsqueda de conocimiento. Juego de lo místico, búsqueda de trascendencia a través de un culto a deidades externas. Juego de la iniciación, búsqueda de preceptores espirituales. Para quien se encuentra desorientado e insatisfecho a pesar de logros materiales y ansía hallar el camino hacia lo trascendental, está por supuesto el juego magistral. un despertar del verdadero yo interno y conciencia plena de ser. Búsqueda que dificultan preocupaciones materiales y seductivas distracciones de la cotidianidad, incluyendo la creencia de que extendiendo el potencial de la mente se puede acceder a lo infinito. Pero de esa forma, lo único que se logra, en el mejor de los casos, podría ser la formación de vías o canales para que en su momento el infinito se manifieste e indique el camino hacia la autorrealización. Nuestro insólito universo. Email insólitouniverso@unionradio.com.be. Libreto y dirección Rafael Silva. Les narró Porfirio Torres.
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4: La calidad nunca es un accidente. La calidad nunca es un accidente, siempre es el resultado de un esfuerzo con disciplina y constancia. La inteligencia depende de la naturaleza, pero el cultivarla depende de cada quien. Así que si piensas que tienes todo bajo control, significa que no te estás moviendo lo suficientemente rápido, porque el controlar todo solo significa que limitas los sueños. Si solo haces lo de siempre, deberás contentarte con lo de siempre. Quien no lucha por lo que quiere, tiene que conformarse con lo que le den. Atrévete a hacer cosas diferentes, no a controlar ni a buscar la perfección, que ella no existe. La distancia entre cada uno de nosotros y los sueños es proporcional a nuestros miedos. Pensar que son inalcanzables es algo que nos limita. Por eso sueña, trabaja por ellos y los alcanzarás. El secreto de los que llegan es muy simple: nunca abandonar. Aunque haya sido difícil, debemos mantenernos firmes con la meta clara. Aunque a veces se haya puesto difícil el camino, solo puede llegar a la meta aquel que no abandona la carrera. La vida nos depara miles de posibilidades positivas si abrimos la mente a ello. Por eso los pensamientos positivos, combinados con acciones positivas, generan éxito. Así que no te preocupes por lo que los demás hagan. Haz lo que muchos quisieran hacer y no se atreven. Ten presente que una gran idea tiene sentido solo si la ponemos en práctica. Utiliza la imaginación para inspirarte a lograr en la realidad aquello que la mente no se atreve a crear. Olvídate de la buena suerte. No depende de ti. De ti depende tu actitud, tu esfuerzo y tu constancia, así que si quieres ganar no queda otra opción que trabajar. Lucha sin miedo, no importa qué tan largos sean los pasos, lo importante es que sean hacia una misma dirección y siempre darlos. Que nunca te detenga lo que otros presuman, importante es por lo que tú luchas y los demás ni se enteran. Si lo consigues o no, solo depende de ti. Si te lo propones, no existen obstáculos que no puedas superar. Que tengas un excelente día.
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6: Bueno, ya estamos todos reunidos aquí con la orquesta La Super Congo, Los Tropicales, para que todo el mundo baile.

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3: Vigila tus pensamientos. Vigila tus pensamientos, sentimientos y emociones, que con ello cuidas tu salud. Atiende a tu familia, tus amigos y allegados, que así cuidas el entorno donde vives. Nunca te hagas eco de los chismes, que ellos son creados por envidiosos, transmitidos por necios y aceptados por idiotas. Es necesario tener mucho cuidado con lo que escuchamos y damos por cierto. Hay mentiras cautivantes y verdades sin gracia, y eso tiende a confundir la razón. No siempre lo que parece ser, es. Cuando no estés plenamente seguro de que lo que vas a decir es cierto, útil o beneficia a alguna persona, mantén tu boca cerrada, que calladito te ves más bonito.
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4: Siempre hablamos de las ventajas que tiene el persistir. Siempre hablamos de las ventajas que tiene el persistir para lograr nuestras metas, y eso es bueno. Pero hay ocasiones en las que el persistir en un propósito nos resta paz interior, amor propio y hasta dignidad. En ese momento el persistir se convierte en necedad y terquedad. Debemos ser lo suficientemente inteligentes para saber cuando una causa ya no vale la pena, soltar el objetivo, replantear el rumbo, tocar la retirada y dar la media vuelta, sin que eso signifique cobardía ni conformismo, sino sabiduría. Está en cada uno de nosotros el reconocer cuando alcanzar un propósito resulta más caro que abandonarlo.
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2: La vida no te hace promesas ni te ofrece garantías. La vida no te hace promesas ni te ofrece garantías. Ella solo te presenta oportunidades y está en ti aprovecharlas con los talentos que posees. El secreto es permitirse florecer sin dudas ni temores. Ponte metas, busca caminos y enfrenta los desafíos. Que con una meta fija, trabajo constante y honesto y una sólida esperanza, se alcanzan casi todos los sueños. Cuando hayan crisis, entiende que ellas tienen tres elementos: un plazo de vencimiento, una solución y una lección de vida, y cuando pasen, puedes cambiar las hojas, pero nunca pierdas tus raíces. Agradece por todo, que la gratitud trae cosas tan buenas que no sobra espacio para nada negativo.
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4: Buenas noches, secretario.
5: Buenas noches, señor juez. ¿Cómo sigue de salud?
4: Muy bien, gracias a Dios. Pero hoy me llevé un susto terrible.
5: ¿Y eso, doctor? ¿Qué le pasó?
4: Que no me sentía muy bien del estómago, en vista de lo cual fui al médico y se lo dije. El médico entonces me hizo una radiografía del estómago y cuando examinó la radiografía se quedó mudo del asombro.
5: ¿Por qué?
4: Porque lo que se veía en el mismo centro del estómago era una manchita negra cuadrada del tamaño de un sello de correos.
5: Doctor, ¿y qué cosa era esa manchita?
4: Era ser la etiqueta de mi calzoncillo que había salido en la radiografía.
5: Hágame el favor, doctor. Pero oiga, mire que a usted le pasan cosas raras, señor juez.
4: Sí, no me diga nada, que lo mío es tremendo.
5: Sí.
4: Pero en fin, a ver qué caso tenemos hoy.
5: Pues el caso de hoy es un poco complicado también.
4: ¿Ah, sí? ¿De qué se trata?
5: Bueno, se trata de un individuo que tenía un perrito y lo casó con la perrita de una vecina.
4: Uh-huh.
5: A condición de que la vecina, a su debido tiempo, le diera un cachorro.
4: ¿Y qué?
5: Pues que la perrita esa tuvo 5 perritos y ahora la vecina no quiere darle nada.
4: ¿A pesar de haber quedado en darle un cachorro?
5: Sí, señor, a pesar de haber quedado en darle un cachorro.
4: Pues llame entonces a lo complicado en ese cachorricidio.
5: Enseguida, señor juez. Luz María Nananina.
6: Aquí como todos los días.
5: Gervasio Lagunas y Benjumeda.
7: Servidor.
5: José Candelario Tres Patines.
6: A la reja.
4: Bueno, vamos a ver, ¿usted es el acusado, Tres Patines?
8: Sí, pero el acusado injustamente, porque el asunto fue que yo iba por la sierra y vi que la biblioteca estaba mal parqueada. ¿Eh?
4: La biblioteca.
8: ¿La biblioteca?
4: En la calle había una biblioteca.
8: Sí, chico, ese aparato de dos ruedas que le...
4: Bicicleta.
8: Bicicleta es donde pone los libros, ¿no?
4: No, esa es la biblioteca.
8: Sí. Pues la bicicleta estaba mal parqueada, entonces para hacerle un favor al mensajero, le metí el alicate en la cadera que... y le... ¿Tú qué me preguntaste?
4: Tres Patines, le voy a suplicar que ponga atención a lo que le diga, porque a mí no me gusta repetir las cosas.
8: Ah, pues a mí sí.
4: Chico. Pero a mí no.
8: Bueno, pues a mí sí.
4: 10 pesos de multa por discutir con el juez.
8: Yo no estoy discutiendo con usted, chico.
4: ¿Cómo que no?
8: No, le estoy diciendo que a mí sí, que no tiene que repetirme las cosas, chico.
4: Ah, ¿no?
8: No, con que me la diga nada más que 3 veces ya es bastante, chico.
4: Con que 3 veces nada más, ¿verdad? Bueno, pues lo que yo le pregunto es que si usted es el acusado.
8: No, señor, parece mentira que me pregunte usted eso a mí. ¿Verdad que yo no soy el acusado, secretario?
5: No, señor juez. Mira. Tres Patines es el veterinario que fue a buscar Gervasio cuando la perrita de Nananina tuvo los 5 perritos.
8: Exactamente, ese mismo es el que soy yo, chico.
4: ¿Quién?
8: Que dijo el secretario, chico.
4: ¿Y qué fue lo que dijo el secretario?
8: Que yo soy el perrito que fui a buscar al veterinario cuando la perrita de Nananina tuvo los 5 Gervasios, chico.
4: ¿Eh?
5: No, un momento. Yo no dije eso, compadre.
8: ¿Cómo que no, chico? Ah, no, ¿verdad? Yo soy el veterinario que fue a buscar la perrita de Nananina cuando Gervasio tuvo los 5 perritos.
9: ¿Cómo? Señor juez, acláreme eso enseguida, tenga la bondad.
8: ¿Qué pasó? ¿Me volví a equivocar?
4: Sí, señor. La que tuvo los 5 perritos fue la perrita de Nananina. Quien lo fue a buscar usted fue Gervasio. Y usted es el veterinario.
8: Ah, ¿tú sabías toda la cosa ya, chico? Pues sí, yo no sé qué es lo que me pasa a mí, chico. Que por todos los días cuando yo me levanto por la maraña.
4: ¿Qué maraña?
8: Por la maraña.
4: ¿Qué maraña?
8: Por la maraña de...
4: ¿Está enmarañado todos los días?
8: No, chico, por la... cuando amanece el día.
4: Mañana.
8: Por la mañana, ¿sí?
4: Sí.
8: Cuando yo estoy acabado de levantar, oye, me tengo el cerebro, yo no sé, medio tupido.
4: Pero ahora no es por la maraña.
8: No.
4: Ahora es por la noche.
8: Sí, verdad, ajá, chico, sí. Pero es que según van pasando las horas, parece que el cerebro se me ocupe más todavía.
4: ¿Sí? Sí. Entonces usted es veterinario, ¿verdad?
8: Sí, veterinario.
4: ¿De qué se ríe?
8: No sé, me dio la idea de... sé por qué. Veterinario oficial de la Sociedad Protectora de Animales. De manera que si tú tienes algún problema, avísame enseguida que yo te protejo.
4: ¿Cómo me va usted a proteger a mí, Tres Patines?
8: No, yo no lo digo a usted, yo digo a algún perro, a algún gato, a alguna jicotea que esté abierta de la cintura que usted tenga en su casa.
4: Bueno, pues muy agradecido, pero en mi casa no hay animales.
8: Ah, ¿no hay animales en tu casa? Entonces, no. ¿Tú no tienes familia?
4: ¿Qué me preguntó usted?
8: Que si no tiene familia, porque si algún familiar tuyo tiene un gato, tiene un loro... un canario, pues yo se lo protejo también.
4: Pues 10 pesos más de multa para que no me proteja nadie.
8: Oh.
4: En fin, ¿quién es el acusado entonces, secretario?
5: La acusada es Nananina, señor juez.
4: Ah, usted es la acusada.
6: Sí, señor, pero conste que vengo acusada injustamente por el señor Laguna, que no tiene ningún motivo para acusarme a mí.
9: ¿Cómo que no tengo motivo, señora? Usted ha faltado al compromiso que contrajo conmigo, y eso no se puede quedar así de ningún modo.
4: A ver, señor Laguna, ¿qué compromiso fue ese?
9: Mire, señor juez, que Nananina tiene una perrita pequinesa.
4: Sí.
9: Muy mona ella, que se llama Lulu.
4: Ajá.
9: Y yo tengo un perrito precioso, pequinesito también, que se llama Tribilín.
4: Ajá.
8: ¿Qué cosa? ¿El perrito suyo es pequinesito?
9: Sí, señor, pequinesito.
8: Mira para eso, pues parece pequinesato.
9: ¿Cómo? No, señor, nada de pequinesato, que es un perro de casa muy bueno.
4: ¿En qué quedamos? ¿Es pequinés o de casa?
9: Bueno, pequinés, pero tiene condiciones de cazador.
4: ¿De veras?
9: Hey, ¿cómo no? Ah, si yo quisiera que usted viera lo bien que se caza las pulgas. Oiga, no se le va ni una.
4: Bueno, bueno, ¿y qué?
9: Bueno, pues nada, señor juez, que yo le propuse a Nananina que casara a la perrita pequinesa suya con el perrito pequinés mío.
8: ¿Satamente?
9: Sí.
8: ¿Satamente?
4: ¿Cómo satamente?
8: Sí, un matrimonio sato. Yo quería casarla con un gatico de lunares que tiene mamita. Pero Nananina me dijo que eso no podía ser.
4: Claro que no puede ser.
8: ¿Y cómo Goyito Rico este...?
4: ¿Qué Goyito? Pedrito Rico.
8: Pedrito Rico dice que sí.
4: Aunque lo diga quien lo diga, Tres Patines, el perro y el gato son dos animales muy distintos que no se cruzan entre sí.
8: ¿Que no se cruzan?
4: No, señor, no se cruzan.
8: ¿Tú te quieres aportar un peso que te demuestro que sí se cruzan?
4: ¿Cómo me lo va a demostrar, Tres Patines?
8: No te ocupes, va el peso.
4: Va el peso.
8: Deposítalo.
4: Ya está depositado.
8: Y el mío también. Bueno, dime entonces, ¿qué número es perro?
4: El 15.
8: ¿Y gato?
4: 4.
8: Entonces perdiste, porque 15 y 4 se cruzan.
4: ¿Dónde se cruzan?
8: En el vedado, chico. Dame acá el peso que te lo gané.
4: Secretario, póngale 15 pesos y 4 centavos de multa por confundir la historia natural con la charada china.
8: Y siga usted. La charada china no es una cosa de historia.
4: Sí, de historia, ¿no?
8: Y lo más natural es que se lo sepa todo el mundo.
4: Pues siga, señor Laguna.
9: Sí.
4: Quedamos en que usted le propuso a Nananina que casara a Lulú con Tribilín, ¿no es eso?
9: Sí, señor juez, sí. A condición de que me diera una de las crías. Porque usted sabe que esa es la costumbre. Y que el padre, en esa clase de contratos matrimoniales, tiene derecho a uno de los cachorros. ¿No es así, señor juez?
4: En efecto, creo que el código perruno dice algo de eso.
8: Sí, cómo no, chico. El artículo 115 del código perruno.
4: ¿Qué código?
8: ¿Eh?
4: Código perruno.
8: ¿Del código perruno?
4: Sí.
8: Lo dice así, chico. El primer perro que ladre es para el dueño del padre.
9: Ah, entonces estoy protegido por la ley, ¿verdad?
8: Hombre, ya lo creo que sí. Está usted protegido por la ley y protegido por la Sociedad Protectora de Animales.
9: Ah, bueno, muchas gracias. Pero con la protección de la ley me basta.
4: Bueno, pero ¿y qué? Nananina aceptó el contrato.
9: Sí, señor. Sí, señor. Nananina aceptó. Yo pedí la pata de Lulú para Tribilín. Ella me la concedió. Tribilín y Lulú se casaron. Lulú tuvo 5 perritos y ahora Nananina no me quiere dar ninguno. ¿Usted cree que eso es justo, señor juez?
4: De ningún modo. Usted tiene derecho a uno de los perritos.
8: Claro que sí, chico. Un vecino mío hizo ese mismo contrato. Y cuando nacieron los perritos, hubo que darle a él el perrogénito, chico.
4: ¿El qué?
8: El perrogénito, chico. El primer perro que nació, chico.
4: Primo, Tres Patines.
8: ¿Cómo?
4: Primogénito.
8: ¿Cómo? ¿Es primo tuyo el...?
4: No, señor, no es primo mío. Le digo que se dice primogénito.
8: ¿Cómo lo dices tú, chico?
4: ¿Cómo lo dice el diccionario?
8: Ah, no, yo lo digo como lo dicen los perros.
4: Póngale, chico, 2 perros y una frita de multa, secretario. Y a ver usted, Nananina, ¿es cierto lo que dice el señor Lagunas?
6: Bueno, señor juez, hay una parte que sí, y hay otra que no.
4: ¿Qué quiere decirme usted con eso?
6: Pues que es verdad que él me propuso casar a Tribilín con Lulú. Ellos se casaron y que Lulú tuvo 5 perritos. Pero esos 5 perritos que tuvo Lulú no son hijos de Tribilín.
9: ¿Cómo? ¿Y de quién son hijos entonces?
6: De Pololo, el perro que es del bodeguero de la esquina.
9: ¿Y cómo usted no me dijo eso a mí ayer, señora?
6: Bueno, porque Tribilín estaba delante, compadre, y a mí me daba mucha pena decírselo delante de él. Usted comprenderá que eso siempre es penoso que se entere ese perro.
8: ¿Entonces los 5 perritos no son hijos de Tribilín?
6: No, señor, no son hijos de Tribilín, son hijos de Pololo.
8: Mire, ¿y Tribilín no lo sabe?
6: Hombre, claro que no lo sabe, el último que se enterará será él.
8: Hágame el favor. No en balde, cuando yo vi a Tribilín me pareció que tenía cara de guanajo.
9: ¡Cállame! ¿Qué va a tener cara de guanajo mi perro, compadre? Eso es un cuento de Nananina para no tener que darme un perrito a mí.
6: Nada de cuento. Lo que pasó fue que Lulú, que no sé a quién habrá salido en eso, porque yo sí que es verdad que toda mi vida he sido muy seriecita y en mi casa nunca he visto un mal ejemplo.
4: Sí, no hace falta que lo diga. ¿Qué hizo Lulú?
8: No hace falta que se averigüe, ¿no?
6: No, se puede averiguar, Mi casa nunca ha habido un mal ejemplo.
4: A ver, ¿qué hizo Lulú?
6: Dejó plantado a Tribilín y se fugó con Pololo, el perro que le dijo usted que era del bodeguero.
4: Sí.
6: De manera que los 5 cachorros son hijos de Pololo y que yo no tengo por qué darle acá al señor Laguna ningún perrito.
9: No, pero eso es una estafa, señor juez. Y una calumnia, además, porque ahí se está poniendo en entredicho el honor de Tribilín.
4: Bueno, vamos a ver lo que dice la ciencia sobre eso.
9: Bueno, no, diga lo que diga. No consiento que se dude de Tribilín.
4: ¡Cállese ya, señor Lagunas!
9: Yo tengo derecho a hablar, señor juez. Estoy defendiendo el honor de la familia.
4: ¿De qué familia?
9: De la familia de Tribilín.
4: Pues cállese ahora y déjeme hablar a mí. Tres Patines.
8: Dígame, Tribilín.
4: ¿Cómo me va a llamar usted Tribilín a mí, atrevido?
8: Dispensa, es que como estaban hablando de Tribilín, me confundí de perro.
4: ¿De perro, no? Lo que confundió usted fue el nombre.
8: Eso mismo, el nombre del perro, chico.
4: ¿Cómo el nombre del perro?
8: Sí, porque Tribilín naturalmente no eres tú, ¿verdad?
4: No soy yo.
8: Claro que no eres tú. Tú eres el juez.
4: Sí.
8: ¿No es
4: eso? Sí, señor.
8: Tribilín es el otro perro, ¿no es eso?
4: 100 pesos de multa por esa aclaración.
8: Pero óyeme, chico, ven
4: No acá. Quiero más protesta. Y dígame, ¿usted fue el veterinario que asistió a la perrita de Nananina?
8: Sí, por cierto que llegué a casa de Nananina cansadísimo debido a que me pasé toda la tarde en otro caso.
4: ¿Otra perrita también?
8: No, un elefante ahí que tenía catarro.
4: Me diga, ¿y qué le hizo usted al elefante?
8: Bueno, pues le miré en la garganta y vi que tenía las amígdalas.
4: ¿Amígdalas?
8: Muy inflamadas.
4: Ajá.
8: Sí, entonces le di unos toques en la garganta con una escoba mojada en mercurio cromo, ¿tú sabes?
4: ¿Y que el elefante no se dejaba dar los toques?
8: Sí, pobrecito, él se dejaba. Pero como tenía catarro, le entraban ganas de tornudar a cada rato. Y cada vez que tornudaba, la escoba y yo salíamos disparados para la pared de enfrente, chico.
4: Entonces no le pudo dar los toques.
8: No, porque en una de esas el elefante, tú sabes que se equivocó, ¿no?
4: ¿Cómo que se equivocó?
8: Sí, en lugar de estornudar para afuera, estornudó para adentro y se ha tragado la escoba. ¿Verdad?
4: Vaya, por Dios.
8: Sí.
4: Bueno, pero ¿de la perrita qué?
8: ¿De Lulú?
4: Sí, de Lulú.
8: Bueno, pues nada, que tú sabes que tuvo 5 perritos, ¿no? Y que todos están muy bien.
4: Bueno,
8: de salud,
4: bueno. ¿Pero esos perritos son hijos de Tribilín o de Pololo?
8: Ah, yo no sé, chico. Eso, caballero, yo creo que eso habría que preguntárselo a Lulú, ¿no?
4: Yo no sé ladrar, Tres Patines. ¿Usted no puede dar su opinión?
8: Francamente, chico, yo no quisiera meterme en lío de familia.
4: Entonces no puede decir nada sobre este caso.
8: Bueno, yo le voy a decir. Yo creo que Tribilín,
4: sí,
8: por sí o por no, debería mandarle los padrinos a Pololo.
4: Ajá.
8: Porque mientras yo asistía a Lulú, Pololo no hacía más que llamar por teléfono con una voz de borracho de tremendo para preguntar cómo iba la cosa.
4: ¿Cómo, cómo? ¿Pololo llamaba por teléfono?
8: Bueno, no llamaba él, pero llamaba el bodeguero. Pero para el caso es lo mismo, ¿no? Además de eso, 2 horas después,
4: ajá,
8: Pololo llegó de visita, vio los 5 perritos y dijo, muy guillado, ¡ay, pero qué lindos son mis hijitos! Igualitos a su padre.
4: ¿Qué cosa? ¿Pololo dijo eso?
8: Sí, sí. Bueno, no lo dijo, chico, pero lo ladró clarito. Una
4: caramba,
8: cosa que...
4: Entonces el caso es difícil.
9: No. Nada de difícil, señor juez. Los perritos son hijos de Tribilín, porque Tribilín se casó legalmente con Lulú, de manera que yo tengo derecho a un cachorro.
6: No, señor, los perritos son hijos de Pololo y usted no tiene derecho a nada.
4: Bueno, pues la verdad, insisto en que se trata de un caso complicado.
8: Sí, pero como que se trata de animales que no piensan, caballero, es una complicación de la cual si se va a ver y si se va a analizar desde el punto de vista de la vista mía, nadie tiene la culpa, chico.
4: ¿No la tiene Lulú?
8: No, chico, imagínate tú, porque por ejemplo, que tú fueras perro y ponte en el caso de Tribilín.
4: No, en el de Tribilín no, si acaso no. Me pondría en el de Pololo.
9: No, señor juez, en el de Pololo le aconsejo que no se ponga.
4: ¿Por qué?
9: Porque el Pololo ese, cuando yo lo vea, le voy a sonar un estacazo que va a estar ladrando en chino 3 meses seguidos.
6: ¡Usted no puede hacer eso!
9: ¿Pero cómo que no? ¿Usted cree que yo voy a consentir que Pololo se comporte así con un perro tan noble como Tribilín, que todavía ayer se robó un filete de la nevera para llevárselo a Lulú?
8: Por una curiosidad, el filete ese era un filete empanizado.
9: Empanizado, ¿eh? Sí, señor, empanizado.
8: ¡Qué barbaridad! ¿Tú puedes creer que yo vi cuando Lulú le regaló la mitad de ese filete a Pololo, ayer?
9: ¿A Pololo?
8: Sí.
9: ¿Pero qué es esto, señor juez? ¿Usted se da cuenta del crimen que se está cometiendo con Tribilín?
4: Mire, señor Lagunas, usted sabe ser comprensivo con unos infelices animalitos que no razonan, que no piensan y que no tienen la inteligencia que tiene usted, sino menos. No mucha menos, pero desde luego, pero menos al fin y al cabo. Y sobre todo, Nananina y usted no deben poner en peligro con peleas y discusiones sobre ello la felicidad de esos 5 perritos que son inocentes y que no tienen nada que ver con lo que ustedes opinen sobre la fidelidad de Lulú, la conducta de Pololo y el filete empanizado de Tribilín, sino que están ansiosos de correr y de ladrar. ¿O es que no han pensado ustedes en la felicidad de esos 5 perritos? ¿Qué me dice usted a eso, Nananina?
6: Bueno, señor juez, la verdad es que sus palabras me han conmovido.
8: ¿Cómo no lo va a conmover si ha hablado como un perro verdadero?
4: ¿Qué? ¡Póngale 10 pesos de multa!
6: ¿Cuántos perritos quiere usted, señor Laguna?
9: Bueno, espere, porque yo me siento conmovido también, ¿sabes? Los perritos son 5, ¿verdad?
6: Sí, señor, 5.
9: Bueno, pues, deme 4 nada más, vaya.
6: ¿Qué le voy a dar 4, chico? ¿Qué le voy a dar? Le daré 1 y le voy a dar el más flaco al que le voy a dar.
9: Está bien, me conformo. Retiro la acusación, señor juez.
4: Perfectamente. ¿Tiene algo que oponer a eso, Tres Patines?
8: Bueno, sí, chico, que a mí hay que dejarme en libertad porque yo puedo demostrar que yo no tuve la culpa, ¿verdad?
4: ¿De qué?
8: De que el elefante se tragara la cobra, ¿no?
4: ¿Y quién está hablando del elefante ahora, Tres Patines?
8: Ah, yo no estoy acusado por eso.
4: No, aquí estamos hablando de los 5 perritos nada más.
8: Ah, bueno, en eso puede hacer lo que te parezca.
4: Escribe entonces, secretario.
5: Venga la sentencia.
4: Luz le entregará al señor Laguna su cachorrito. De Lulú será mejor no decir ni pecado frito. Tribilín en ese caso ser inocente resulta. Y a Pololo, por si acaso, le pongo un hueso de multa.
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0: Roja de dónde?
1: De Por la Mar, chico.
0: Ah, tú eres de Por la Mar, de la isla de Margarita.
1: Exactamente.
0: Fíjate, yo he estado allá por la mar y en toda la isla de Margarita y me he fijado que ustedes los margariteños tienen un acento muy especial. Y a mí me gustaría cantar una gaita margariteña, pero con el verdadero acento margariteño. ¿Tú podrías cantar algo con acento margariteño de verdad para yo imitarte después y cantarlo más o menos como es?
1: Claro que sí, chico. Te voy a cantar una gaita con acento margariteño y el grupo Araya te la va a acompañar también bien margariteña.
0: Ah, pues empieza la que te traigo yo.

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10: Las 5:02.
11: Esta es la agenda informativa hasta el momento. Titulares:
10: ministro Francisco Garcés eleva más de 36.000 las estructuras inspeccionadas.
9: El foro penal contabiliza hasta ahora 379 presos políticos en Venezuela, entre ellos 40 extranjeros.
10: Registro único contabiliza 1.338 desaparecidos por doble terremoto en La Guaira.
9: Bajón eléctrico enojó a venezolanos por segundo día consecutivo.
10: Controlado incendio en local del Centro Comercial Ciudad Amanaco tras intervención de los cuerpos de seguridad y prevención de Chacao.
9: El Fondo Monetario Internacional supervisará de cerca el uso de los 346 millones de dólares destinados a Venezuela.
10: Expertos trabajan para erradicar la propagación de coral invasor en Mochima.
9: Un sismo de magnitud 3.5 se registró en Guiria, por allá en el estado Sucre.
10: La ONG chilena Techo proyecta la edificación de 200 viviendas para las familias damnificadas por los sismos en Venezuela.
9: Falta de datos oficiales frena la ayuda y reconstrucción tras los terremotos, según la Universidad Católica Andrés Bello.
10: Construirán 1.875 nuevas viviendas para afectados por los terremotos en La Guaira, dijo Jorge Rodríguez.
9: Una mujer murió electrocutada al manipular una bomba de agua en el estado Zulia.
10: Hombre arrolló a su pareja tras discusión por celos en Anaco, estado Anzoátegui.
9: Al menos 30 familias de la comunidad La Palma de Guasdualito, allá en Apure, superaron los 10 días sin luz.
10: Colapso vial en el municipio Cárdenas del estado Táchira mantiene a 1.300 familias en riesgo.
9: España y Marruecos acuerdan la entrega de quienes han entrado ilegalmente en Ceuta.
10: Rusia y Ucrania acuerdan devolver a sus familias a 5 niños separados por la guerra, según Estados Unidos.
9: Irán amenaza con duras respuestas y mantiene cerrado el estrecho de Hormuz.
10: Tigres de Detroit abrirán la puerta de salida a Tariq Shukval.
9: Bueno, y la UEFA y sus 55 federaciones dejarán de participar en torneo FIFA ante intención de privatizar el Mundial de Fútbol.
10: Silvia Maestre, Miss Supranationals Venezuela, rindió tributo a La Guaira con su traje típico.
9: Bueno, y también Jared Leto niega las acusaciones de agresión a 4 mujeres.
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10: Las 5 minutos.
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9: 5 o 6 minutos.
10: Y a esta hora, señoras y señores, para ustedes las noticias con todos sus pormenores en esta emisión vespertina de Notirrumbos, el periódico impreso en la radio.
9: El director de la Comisión Presidencial para la Evaluación de la Habitabilidad de Viviendas e Infraestructuras, Francisco Garcés, elevó hoy a 36.643 las estructuras que han sido inspeccionadas en el último mes. 20.920 de ellas poseen etiqueta verde, 8.091 amarilla y 7.632 roja.
10: De esas 7.632, menos de 1 millar van a ser demolidas, pero sobre todo están en La Guaira, donde el evento fue realmente severo, dijo el ministro.
9: Garcés también precisó que en el litoral central colapsaron 189 estructuras, entre edificios y viviendas, 300 y 400 que colapsaron de forma parcial.
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9: 5-7 minutos.
10: La organización no gubernamental Foro Penal informó que Venezuela mantiene 379 presos políticos al 27 de julio de 2026, según su más reciente balance sobre presos políticos.
9: Del total registrado, 353 son hombres y 26 mujeres. Además, 269 corresponden a civiles y 160 a militares, mientras que todos los casos contabilizados corresponden a personas adultas.
10: El informe señala que durante la última semana se reportaron 3 personas excarceladas, además de 14 fueron incorporadas recientemente al registro de presos políticos.
9: De los 379 detenidos, 157 tienen condena y 222 permanecen sin sentencia. Además, 40 personas con nacionalidad extranjera forman parte de la lista.
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9: 5-8 minutos.
10: El gobernador del estado La Guaira, José Alejandro Terán, informó este jueves que el registro único de viviendas en el que han participado 95.080 personas arrojó que la cifra de desaparecidos por los 2 terremotos de magnitud 7.2 y 7.5 que azotaron a la entidad hace un mes, ronda alrededor de 1.338.
9: Terán aseguró también que el número de personas fallecidas reportadas por los familiares coincide con las cifras oficiales que ha emitido el gobierno nacional.
10: El mandatario regional detalló que el doble sismo afectó a 8.55% del territorio guaireño. Al menos 180 edificaciones colapsaron, 750 tuvieron daños estructurales y las parroquias Catelamar, Urimare, Macuto y Caraballeda fueron las más impactadas.
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10: Las 5:09.
9: Bueno, un nuevo bajón se registró hoy por segundo día consecutivo en diversas regiones de Venezuela, lo cual volvió a sacar de quicio a los ciudadanos descontentos con las fallas y el deplorable servicio de la Corporación Eléctrica Nacional, lo que llaman Corpoelé.
10: De acuerdo con los innumerables reportes en redes sociales, la fluctuación eléctrica se produjo aproximadamente a la 1:03 de esta tarde y afectó regiones como Caracas, La Guaira, Miranda, Aragua, Carabobo, Lara Zulia y pare usted de contar.
9: El evento fue descrito por diversos internautas como un mega apagón, bajón asesino o bajón de luz supercandela.
10: Más aún maluco, por si fuera poco, un puñado de usuarios en redes sociales negó percatarse del nuevo bajón debido a que previamente ya estaban sin luz.
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10: Las 5:09.
9: Y ahora desde Fortaleza 88.3 en el estado Barinas se reporta Ricardo Díaz Gómez.
2: Cansados de tantos apagones programados y no programados, están los vecinos de Ciudad Tabacare, de la parroquia Alto Barinas, del municipio Barinas, del estado Barinas. Una de las habitantes del sector, llamada Glenia Rodríguez, expresó lo siguiente.
3: Mira, se va la luz anoche. Ayer se fue en el día, llegó a las 10 de la noche, después la quitaron a las 12 de la noche, llegó a las 6 de la mañana. Ahorita son las 7:58, o sea, van a ser las 8 de la mañana y volvieron a quitar la luz. El agua la ponen, eso muy esporádicamente. El agua la ponen, entonces, ¿cómo la gente va a prender las bombitas y la cosa si quitan la luz? Entonces la gente tiene que salir corriendo las pocas horas que tienen disponibles para llenar el servicio de agua. Horrible, esto es insoportable, esta situación en Ciudad Tabacare.
2: Agregó Glenia Rodríguez, habitante de Ciudad Tabacare, sector B, que hacen el llamado a Emergencia Barinas, llaman a los números de Corpoelec y hasta ahora no dan respuesta alguna. Así que el llamado es para las autoridades competentes y Corpoelec para que solucionen esta situación lo más pronto posible. Desde Radio Fortaleza 88.3 FM, para el Centro Nacional de Información de Notirrumbos, desde el estado Barinas, le reportó Ricardo Díaz Gómez.
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10: Las 5:11.
9: El alcalde del municipio Chacao informó que el incendio registrado en un local comercial ubicado en la planta baja del Centro Comercial Ciudad Tamanaco se encuentra totalmente controlado por los cuerpos de seguridad y rescate.
10: A través de sus redes sociales, el mandatario local detalló que las labores de extinción y evacuación fueron ejecutadas de manera coordinada por un equipo multidisciplinario conformado por funcionarios de Protección Civil Chacao, Salud Chacao y la Policía Municipal de Chacao.
9: Y según el Cuerpo de Bomberos del Distrito Capital, 5 personas resultaron afectadas al inhalar monóxido de carbono.
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9: 5:12.
10: Un estricto proceso de fiscalización técnica y misiones presenciales de representantes del Fondo Monetario Internacional acompañará el uso de los $365 millones provenientes del llamado tramo de reserva de Venezuela y que serán destinados a la recuperación de las zonas destruidas por los terremotos del pasado 24 de junio.
9: Para el desembolso, el organismo financiero exige la máxima transparencia bajo su política de guardar recibos cuando el dinero va a ser utilizado en emergencias humanitarias, como es el caso.
10: Además, ambas partes deben acordar mecanismos específicos de supervisión para poder llevar a cabo el plan de reconstrucción necesario luego de la tragedia.
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10: 5:13.
9: El Ministerio de Ecosocialismo informó que se mantiene el abordaje en zonas costeras de los estados Sucre y Anzoátegui. Ante la presencia del coral invasor Unomia stoloniflefera, una especie que afecta al Parque Nacional Mochima.
10: La Organización de las Naciones Unidas para la Alimentación y la Agricultura, FAO, en alianza con el Fondo para el Medio Ambiente Mundial, presentó 7 métodos científicos para contener y erradicar la propagación del coral.
9: Según el protocolo descrito, el plan abarca acciones como la extracción manual, la succión con ultrasonido, el uso de mantos impermeables y también de luz ultravioleta.
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9: 5:13 minutos.
10: Desde Caicara del Orinoco, reporta José Anija.
4: Con el propósito de brindar espacios limpios y adecuados a deudos y amigos de quienes reposan en el sueño eterno, el gobierno municipal inició una jornada de limpieza y mantenimiento general en el cementerio de La Romana. Los trabajos son ejecutados por la Dirección de Servicios Públicos e INSOCER del municipio General Manuel Cedeño en el estado Bolívar, abordando labores de desmalezamiento y recolección de desechos y adecuación de áreas comunes. El alcalde del municipio Cedeño, Julio Cedeño Pérez, garantiza con esta acción concreta un entorno seguro y digno para quienes acuden a honrar la memoria de sus seres queridos. Desde Caicara Digital 90.1 FM en Caicara del Orinoco, en el estado Bolívar. Y para el Centro Nacional de Información de Notirrumbos, reportó José Anija.
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9: 5:14 minutos.
10: La Fundación Venezolana de Investigaciones Sismológicas, FUNVISI, se registró la tarde de este jueves, hoy, un sismo de magnitud 3.5 en las cercanías de la ciudad de Güiria, en el estado Sucre.
9: De acuerdo con el reporte publicado en su cuenta de X, el movimiento telúrico ocurrió a las 2:50 de esta tarde y tuvo una profundidad de 25 kilómetros.
10: Asimismo, el epicentro se ubicó a 19 kilómetros de Güiria y a 39 al noreste de Irapa.
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10: A 5:15 minutos.
9: De hecho, una organización ONG chilena con presencia en 18 países de América Latina planea construir al menos 200 viviendas para los afectados por los dos terremotos que golpearon a Venezuela el pasado 24 de junio. Dijo este jueves Juan José Ayarza, director ejecutivo global de esa organización.
10: Estamos con un plan inicial que es construir 200 viviendas. Digo inicial porque queremos y vemos que podemos hacer más. Necesitamos buscar recursos como fundación que somos para lograr generar mayor impacto a las familias, dijo Ayarza durante una entrevista desde Santiago de Chile.
9: Hasta el momento tienen identificados terrenos en 12 comunidades de los estados Falcón, El Hermoso, Yaracuy, Carabobo, Aragua, Miranda y La Guaira, la zona al norte de Venezuela más devastada por los terremotos que dejaron sin hogar a 17.907 personas, según el último balance oficial del 24 de julio.
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9: 5:16 minutos.
10: Trabajadores jubilados y pensionados del sector telefónico agrupados en la Asociación de Jubilados y Pensionados Telefónicos de Mérida y en la Federación Nacional realizaron un plantón este jueves en rechazo a las pensiones de hambre, la devaluación de los bonos complementarios y la crisis en la atención médica para quienes trabajaron por décadas en la empresa estatal.
9: Vladimir Vivas, presidente de la Asociación de Jubilados y Pensionados Telefónicos de Venezuela, manifestó que se encuentran una vez más en las calles de Mérida de forma pacífica, pero exigiendo salarios justos.
10: Denunció que este mes las quincenas han sido pagadas por montos de 270 bolívares que no alcanzan ni para las pastillas, mucho menos para una harina, para las arepitas.
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10: A 5:17 minutos.
9: Y ahora el contacto con Adonai Hernández.
12: El presidente de Asesores, la Seguridad y de lo Legal Venezuela, Yanior Ochoa, informó que solo 6% de la población venezolana cuenta con un seguro en el país.
13: La cultura de seguro en Venezuela hay que rescatarla. ¿Por qué? En temas de edificación, si ciertamente en temas de salud solamente hay un 6%, en temas de edificación hay menos de un 3%. O sea, uno sabe muy bien que hay muchos otros países que aseguran los edificios, se aseguran las infraestructuras, se aseguran los negocios, pero ciertamente en Venezuela, lamentablemente, okay, por la cultura de seguro, que hay que seguirla edificando, no tenemos ahorita una población preventiva que dice, bueno, mira, necesito una póliza para asegurar mi negocio, para asegurar mi casa, para asegurar mi edificio. Precisamente no hay esa cultura. Y yo hago un llamado nuevamente a los actores del sector asegurador que tenemos que promover la cultura de seguro. Pero ¿cómo se promueve la cultura de seguro? No se promueve con técnicas mercantilistas solamente, sino sembrando confianza.
12: Yanior Ochoa comentó que las pólizas de algunas personas que sí estaban aseguradas excluían el terremoto. No obstante, la superintendencia de la actividad aseguradora sacó una circular un día después del sismo en la que obligó a las compañías de seguro a levantar dicha excepción y a brindar cobertura a las personas que cuentan con sus pólizas de HCM. Para el Centro Nacional de Información de Notirrumbos, reportó Adonais Hernández.
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9: 5:18 minutos.
10: Los racionamientos eléctricos de entre 4 y 5 horas continúan afectando diariamente a los habitantes del estado Zulia y de otras regiones de Venezuela, principalmente durante la noche y la madrugada, sin que hasta ahora exista información oficial clara sobre una solución definitiva al problema.
9: Por ejemplo, en Maracaibo, los cortes se han convertido en una situación recurrente que afecta el descanso y también la calidad de vida de las familias, especialmente ante las elevadas temperaturas registradas en esa región.
10: Este grave problema también ha generado preocupación por sus efectos en niños, jóvenes, adultos y personas mayores.
9: Entre las explicaciones ofrecidas previamente se mencionaron las condiciones climáticas asociadas al fenómeno El Niño, además de los daños ocasionados por los terremotos de junio en plantas y líneas de transmisión hidroeléctrica, tanto en Carabobo como en Yaracuy.
10: Sin embargo, en el caso del Zulia, las autoridades habían anunciado la próxima activación de una unidad de Termozulia y que para aportar generación eléctrica a la región occidental.
9: Hasta ahora no se han ofrecido nuevas precisiones sobre la puesta en funcionamiento de la planta ni sobre avances de los trabajos.
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9: 5:20 minutos.
10: El presidente del Poder Legislativo de la República, Jorge Rodríguez, anunció este jueves el inicio de la construcción de 1.875 viviendas destinadas a las familias afectadas por los terremotos registrados el pasado 24 de junio en Venezuela.
9: Rodríguez informó que la medida fue ordenada por la presidenta encargada, Delcy Eloína Rodríguez, y aseguró que los trabajos avanzarán al paso más acelerado posible para devolver sus hogares a quienes perdieron su vivienda durante la tragedia.
10: El funcionario inspeccionó varios terrenos ubicados en Catelamar, estado La Guaira, que según explicó fueron previamente evaluados por geólogos e ingenieros para garantizar que sean aptos y seguros para la construcción.
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10: 5:21 minutos.
9: La Facultad de Ciencias Económicas y Sociales de la Universidad Católica Andrés Bello advirtió hoy que la falta de información pública y la opacidad en las estadísticas oficiales obstaculizan los planes de reconstrucción y también la llegada eficiente de recursos internacionales tras los terremotos del pasado mes 24 de julio.
10: A través de un comunicado, la institución explicó que la elaboración de reportes para la evaluación de daños aplicando el análisis digital rápido del Programa de las Naciones Unidas para el Desarrollo, PNUD, es clave para que los organismos internacionales puedan planificar acciones inmediatas de respuesta ante desastres.
9: En ese sentido, explicó que la Oficina de las Naciones Unidas para la Coordinación de Asuntos Humanitarios, el Banco Mundial y el Global Facility for Disaster Reduction and Recovery llevaron a cabo evaluaciones rápidas mediante tecnología satelital para determinar los daños de los sismos.
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9: 5:22.
10: Desde el estado Sucre, reporta Víctor Federico González.
14: Miguel Amendo Lara, presidente de la Cámara de Comercio, Industria y Producción de Cumaná, solicitó a las autoridades regionales una conectividad real para el estado Sucre. Amendo Lara enfatizó la urgencia de que Cumaná reactive su aeropuerto con connotación internacional. Para el vocero, esto permitirá no solo el tránsito de pasajeros, sino que también debe habilitarse para el transporte de carga. El empresario señaló que la entidad cuenta con la mejor ubicación geoestratégica natural de Venezuela, posicionándola como el hub del Caribe. Esto se debe a que puede funcionar como un gran centro logístico de importación y exportación producción aprovechando los diversos mercados internacionales cercanos desde la región oriental. Igualmente, el representante gremial destacó la importancia de reactivar los puertos de Sucre y hacerlos más competitivos, permitiendo exportar de manera urgente todo lo que se produce en la entidad, incluso en estados vecinos como Monagas, directamente hacia el Caribe sin depender de los puertos de otras regiones. Finalmente, fue enfático al recordar la lucha que la Cámara Empresarial ha emprendido durante 4 décadas por una sólida conectividad terrestre, por lo que insistió en la necesidad de articular esfuerzos para exigir la construcción de la autopista Cumaná-Puerto La Cruz como primera etapa, con culminación proyectada en Guiria. Para el Centro Nacional de Información de Notirrumbos, desde el Estado Sucre, reportó Víctor Federico González.
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9: 5:23 minutos.
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9: Atención para la niña Sara Victoria Morales Castro, recluida en el Hospital Miguel Pérez Carreño, aquí en Caracas, en Antímano, y quien debe ser intervenida quirúrgicamente. Para ella se requieren insumos y medicinas, pero sus familiares no poseen los recursos necesarios para la operación y tratamiento, por lo cual acuden a ustedes, a la colaboración que puedan prestar. Y por favor, informarla a través del 0424-209-0920. 0424-209-0920.
10: Atención, atención, preste mucha atención. La paciente Roraima Prado, quien lucha contra un linfoma no Hodgkin, cáncer linfático, requiere ayuda económica para adquirir 2 ampollas de bendamustina. Bendamustina. Se participa a las personas que puedan ayudar a la señora Roraima. Llamar al siguiente número telefónico: 0416-726-4107. Repetimos el número telefónico: 0416-726-4107.
9: Las comunidades de Las Salinas, Taguao, Puerto Carayaca, Recife, Costa Linda, Villa Croacia y también La Gonzalera. Esto es allá en La Guaira. Bueno, denunciaron que siguen cobrándole el servicio de gas doméstico a pesar de haber un decreto que prohíbe cobrarles el servicio ante los 2 terremotos.
10: No duermen ni descansan los vecinos de la calle 10 de Los Jardines del Valle, en el Valle, por la contaminación sónica.
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10: Las 5:25 minutos.
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10: 5:34 minutos.
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10: 5:35 minutos.
4: Un hombre identificado como Luis Miguel Olivero Solano fue detenido en el sector Chaparral del municipio Anaco, en el estado Anzoátegui, tras haber agredido y arrollado a su pareja sentimental con un vehículo luego de una acalorada discusión motivada por celos.
10: El procedimiento fue ejecutado por funcionarios de la Delegación Municipal de Anaco del CICPC, la cual inició un trabajo de investigación tras conocer la denuncia del hecho de violencia de género.
4: Según el reporte oficial, Olivero Solano sostuvo una agria discusión con la víctima.
10: Bueno, y en medio del altercado procedió a agredirla físicamente y posteriormente la embistió con su automóvil y le causó múltiples lesiones de gravedad.
4: Actualmente la mujer permanece recluida en un centro de salud bajo estricta atención médica.
10: Mientras tanto, el detenido fue trasladado a la sede policial y el caso quedó formalmente a la orden del Ministerio Público, organismo que se encargará de impulsar los delitos correspondientes a la violencia contra la mujer y lesiones graves.
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10: 5:36 minutos.
4: Un lamentable hecho enlutó a la urbanización petrolera Campo Grande, ubicada en el municipio Lagunillas de la costa oriental del lago de Maracaibo, en el estado Zulia, tras conocerse el deceso de una mujer de 49 años al recibir una descarga eléctrica.
10: La mujer muerta fue identificada como Ana María Guerra, quien se encontraba realizando las labores domésticas habituales del hogar y aprovechando el suministro de agua que se recibe de manera regular todos los miércoles.
4: En medio de sus actividades, de Guerra presuntamente procedió a manipular el cableado de una bomba de agua en el patio trasero de su residencia, ubicada en la conocida calle El Hambre, cuando recibió una fuerte descarga eléctrica que le ocasionó la muerte de forma instantánea.
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4: Las 5:37 minutos.
10: Un voraz incendio registrado la mañana de hoy dejó pérdidas totales en un reconocido centro comercial ubicado en la intersección de la avenida Bolívar con avenida Rómulo Gallegos en la isla de Margarita.
4: El director de Seguridad Ciudadana de Nueva Esparta, comisario mayor José Medina, señaló que tuvieron que desalojar de manera preventiva 3 edificios que se encontraban alrededor del sitio y reiteró que ya la situación está bajo el control de los cuerpos de seguridad.
10: Bueno, dijo que no había personas lesionadas ni afectadas por ese evento, solamente daños materiales. Hasta ahora, resaltó el funcionario.
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10: 5:37 minutos.
4: Con más suceso, José Anija.
11: Detenido sujeto que hizo viral por hacer maniobras indebidas y en boxer con su motocicleta por algunos sectores de Ciudad Bolívar en el estado Bolívar. Respondiendo al llamado de la colectividad, que se procedió con la detención de un ciudadano que se desplazaba en una motocicleta haciendo maniobras indebidas por la avenida España, la Seguridad Ciudadana, en conjunto con la Policía Municipal, aplicarán las sanciones correspondientes para este ciudadano. No se permitirá este tipo de actos en nuestra ciudad. Cada acto visto de esta manera será denunciada ante las autoridades competentes y posteriormente procesada por las mismas. Desde Caicara Digital 90.1 FM en Caicara del Orinoco, en el estado Bolívar. Y para el Centro Nacional de Información de Notirrumbos, reportó José Anija.
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10: 5:38 minutos.
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10: Atención, aún se necesitan para ayudar a los damnificados de los terremotos del pasado 24 de junio. Pañales para niños y adultos, agua potable, cloro, envases plásticos, cucharillas, servilletas y comida no perecedera, enlatados, con abre fácil si es posible. Así que las personas o instituciones que puedan ayudar en este sentido, se les agradece enviarlas a la Iglesia Nuestra Señora de Coromoto, en Las Fuentes, urbanización en El Paraíso.
4: Atención, atención, la paciente Roraima Prado, quien lucha contra un linfoma no Hodgkin, cáncer linfático, requiere ayuda económica para adquirir 2 ampollas de Bendamustina. Se agradece a la persona, farmacia, laboratorio o institución pública o privada que pueda ayudar. Llamar al siguiente número telefónico: 0416-726-4107. Repetimos el número telefónico: 0416-726-4107.
10: Escándalos y contaminación ambiental tienen locos, sí señor, a los habitantes de la calle 24 de julio en el Mirador 23 de enero. Esto es al oeste de Caracas. ¿Por qué? un negocio que no vende agua, sino cañandonga de sol a sol y cañandonga de la mala, mire.
12: Y can-can.
10: Cocuy, sí. Vende guarapita, vende anís y todos sus derivados. Y la Policía Nacional Bolivariana y la Alcaldía de Caracas no hacen nada.
12: Claro, ellos también cantan guayando, guayando. Y una guaya loca mantiene sin servicio eléctrico a los habitantes de la avenida principal de Campolindo 3 con primera transversal en Boca de Uchire.
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12: Las 5:40 minutos.
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10: 5:41 minutos.
12: La avería de un transformador mantiene en total penumbra y zozobra a unas 30 familias del callejón 2 de la comunidad La Palma, ubicada en la parroquia Guasdualito del municipio José Antonio Páez, en el estado Apure.
10: Los vecinos denuncian que tras 11 días continuos sin servicio eléctrico, bueno, Corpolé no ha dado una respuesta ni solución efectiva a la problemática.
12: Los afectados señalaron la falta de energía eléctrica que ha derivado en una crítica situación sanitaria para personas vulnerables de la zona, quienes enfrentan las altas temperaturas del llano sin ventilación ni posibilidad de refrigerar sus medicinas.
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12: Las 5:41 minutos.
10: Las fuertes lluvias de los últimos días en Táchira ocasionaron el colapso de la vía que comunica al sector El Torbes del municipio Cárdenas, en donde el desplazamiento del terreno mantiene en riesgo a numerosas familias y también está amenazando con dejar totalmente incomunicada a la comunidad ubicada en el área metropolitana de la entidad tachirense.
12: La situación afectó a 3 familias de la zona que quedaron damnificadas y mantiene en riesgo al menos a 1.300 familias que temen perder sus viviendas si no hay atención gubernamental a esa emergencia.
10: Gerardo Chacón, habitante del municipio Cárdenas y uno de los primeros vecinos en alertar sobre la situación, aseguró que el problema se agravó de manera repentina y cuestionó que las autoridades atribuyen el deterioro únicamente a la acción del río Torbes, afluente que pasa por el lugar.
12: Las 5:42 minutos.
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13: ¿Qué será? Será anuncio público de un robo de una Puder en Carecuao, Rua Espineda, V7, el día 17 de julio del 2026. Se llevaron a la perra, colocado las denuncias, no me han aceptado las denuncias, la perra tenía una placa de identificación y no me han llamado para entregarme la mascota. He pegado anuncios, bocetos en Caricuao, en la Red Doma, Rocineda, hasta las juntas. He ido a las veterinarias, peluquerías caninas y nada, se han llevado a la mascota para al menos afectarla, porque ella es una puder hembra, cachorra de 9 meses, y una puder que ella convulsiona. En el anuncio dice que ella convulsiona y tiene que tomar sus medicamentos. Quisiera que por favor que escuchen este anuncio y las personas que puedan ayudarme a encontrar, ella se llama Jane, la perra, color ceniza, que pues la haya visto, que tenga alguna información, por favor llamar al número 0414-017-8263 o al 0412-325-9154. Mi nombre es Lenny Revenga. Mi número de cédula es 11-899-599.
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10: 5:45.
12: España y Marruecos acordaron este jueves reforzar coordinación y esfuerzo para afrontar la crisis migratoria que afecta a Ceuta y se comprometieron a revisar y aplicar medidas para la entrega lo antes posible de todas las personas que entraron de manera irregular en esa ciudad norteamericana o norteafricana española.
10: El Ministerio Español del Interior destacó en un comunicado la ejemplar colaboración entre España y Marruecos en todos los ámbitos, incluido en materia migratoria, en una crisis provocada por la entrada en Ceuta de entre 1.500 y 2.000 inmigrantes, quienes nadaban desde Marruecos, según datos de las autoridades locales.
12: El Ministerio de Interior denunció en las redes del tráfico de personas que están instrumentalizando una sentencia judicial para fomentar el flujo de migrantes indocumentados hacia España, mayoritariamente jóvenes.
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12: 5:46.
10: Rusia y Ucrania acordaron el regreso con su familia de 5 niños de ambas nacionalidades, quienes fueron separados de sus seres queridos por la guerra, tras una negociación mediada por la primera dama de Estados Unidos, Melania Trump, informó hoy la Casa Blanca.
12: Este es el quinto grupo de menores que regresa con sus familias desde que Melania Trump anunció en octubre del pasado año que mantenía contacto con el presidente ruso Vladimir Putin para facilitar la reunificación de niños afectados por la guerra en Ucrania.
10: En esta ocasión, sin embargo, la Casa Blanca no detalló cuántos de los 5 menores son ucranianos y cuáles son los rusos.
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10: 5:47.
12: La Guardia Revolucionaria Islámica de Irán amenazó este jueves con ejecutar una dura respuesta contra los países que colaboren con Estados Unidos en la región.
10: La organización militar ratificó que mantendrá cerrado el estratégico estrecho de Hormuz mientras continúen los bombardeos y también la presencia de las tropas estadounidenses en la zona.
12: El organismo militar advirtió en un comunicado oficial que cualquier gobierno que preste ayuda a Washington enfrentará graves consecuencias si no corrige su comportamiento.
10: Asimismo, la representación militar aseguró que controla totalmente el paso marítimo estratégico y rechazó también la injerencia de potencias extranjeras.
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10: 5:47.
12: La primera ministra italiana Giorgia Meloni confirmó este jueves que se están estudiando medidas extraordinarias para proteger las fronteras, incluso la suspensión del espacio Schengen en España, después de lo ocurrido en Ceuta.
10: Las imágenes procedentes del Ceuta son impactantes y demuestran una vez más que la inmigración ilegal descontrolada representa una amenaza real para la seguridad de las fronteras europeas, escribió en sus redes sociales.
12: Las 5:48.
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14: Comenzamos el flash informativo de Radio Francia Internacional. En los controles está Alan Vidal y vamos ya con las noticias.
15: Andreína Flores.
14: El Congreso colombiano aprobó que la toma de posesión de Abelardo de la Espriella como nuevo presidente se realice en la ciudad de Cali y no en Bogotá, como se hace tradicionalmente. El mandatario había planteado juramentarse en una guarnición militar, pero finalmente la ceremonia tendrá lugar en la arena de la Universidad Santiago de Cali el próximo 7 de agosto. Los fuertes incendios en España y Francia ya se encuentran estables, es decir, no han seguido avanzando, aunque todavía continúan las labores de extinción mientras miles de personas están regresando a sus hogares, aunque muchos están encontrando solo cenizas.
16: Las llamas entraban por ahí abajo y arrasaron. Todo lo que teníamos ahí se ha quemado.
14: En Bolivia, la Fiscalía ordenó este miércoles la detención del expresidente Evo Morales. Sobre él pesa la acusación de liderar las recientes protestas contra el gobierno de Rodrigo Paz, que paralizaron el país por casi 2 meses. Así ponemos punto final a este flash informativo de Radio Francia Internacional. Les acompañó Andreína Flores.
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12: Las 5:50.
10: El camino de Tarik Skubal vistiendo el uniforme de los Tigres de Detroit parece haber llegado a su fin tras la apertura que tuvo ayer miércoles ante los Orioles de Baltimore.
12: Con la fecha límite de cambios entre los equipos de Grandes Ligas marcando el 3 de agosto en el calendario, el talentoso abridor tendría prevista una nueva aventura con otros colores.
10: Y es casi un hecho que los Tigres de Detroit traspasarán al zurdo, dos veces ganador del premio Cy Young de la Liga Americana.
12: Tras los reportes sobre el interés de varios equipos, se conoció que la transacción podría concretarse rápidamente para la mañana del lunes.
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12: 5:50 minutos.
10: Resultados de las Grandes Ligas. Los Yankees de Nueva York perdieron 2-1. Los Rangers de Texas también perdieron 3-2 frente a los Rays de Tampa Bay. Mientras tanto, los Twins de Minnesota se impusieron 4-3 a los Royals de Kansas City. Los Cachorros de Chicago ganaron 4-2 a los Cardenales de San Luis. Y para esta noche a las 7 se espera el encuentro entre los Bravos de Atlanta y los Nacionales de Washington.
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10: 5:51 minutos.
12: Bueno, y pasando al balompié, tenemos que la Unión de Asociaciones Europeas de Fútbol, UEFA, lanzó un comunicado este jueves anunciando su decisión tomada de manera conjunta con las 55 federaciones miembros que estas no participarán en ningún torneo vinculado a la FIFA.
10: Esto pues al denunciar que esta está a punto de aprobar de forma poco transparente y bajo coacción una propuesta para privatizar el Mundial de Fútbol mediante la transparencia o la transferencia de participaciones de propiedad.
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10: 5:52.
12: Rechazamos de forma unánime e inequívoca la propuesta de la FIFA de transferir participaciones en la propiedad de la Copa del Mundo y otras competiciones de la FIFA a inversores privados, dice parte de un comunicado.
10: Y las críticas contra la FIFA frente a la presentación de un plan para atraer inversión externa y la participación de terceros en el desarrollo del Mundial, bueno, no paran, no se detienen. Esta vez CONCACAF se manifestó a través de un comunicado en el cual señaló su preocupación.
12: El escrito confirma que el ente que rige todo lo vinculado al fútbol del Centro y Norteamérica supo del plan a través de informes de los medios y posteriormente mediante un comunicado de prensa.
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12: 5:52 minutos.
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12: 5:53 minutos.
10: Silvia Maestre, Miss Supranational Venezuela 2025, aprovechó la competencia de traje típico de Miss Supranational 2026 para rendir un emotivo tributo a La Guaira, zona cero de la tragedia ocasionada por el doble terremoto del pasado 24 de junio.
12: La Guaira renace es el nombre de esta creación original del diseñador venezolano Dan Rojas, descrita como una declaración de amor por una tierra que inspira, resiste y siempre vuelve a florecer, como destaca en sus redes sociales la organización Miss Venezuela.
10: El traje que lució Maestre en Polonia el pasado miércoles destaca ilustraciones de Dan Rojas

0: titulares.
1: Ministro Francisco Garcés eleva más de 36.000 las estructuras inspeccionadas.
2: El foro penal contabiliza 379 presos políticos en Venezuela, entre ellos 40 extranjeros.
1: Registro único contabiliza 1.338 desaparecidos por doble terremoto de La Guaira.
2: Bajón eléctrico enojó a los venezolanos por segundo día consecutivo.
1: Sismo de magnitud 3.5 se registró en Huila, estado Sucre.
2: La ONG chilena Techo proyecta la edificación de 200 viviendas para las familias damnificadas por los terremotos en nuestro país.
1: Faltos de datos oficiales frenan la ayuda y reconstrucción tras los sismos, según la Universidad Católica Andrés Bello.
2: Una mujer murió electrocutada al manipular una bomba de agua en el estado Zulia.
1: Colapso vial en el municipio Cárdenas del estado Táchira mantiene a 1.300 familias en riesgo.
2: España y Marruecos acuerdan la entrega de quienes han entrado ilegalmente en Ceuta.
1: UEFA y sus 55 federaciones dejarán de participar en torneos FIFA ante intención de privatizar el Mundial de Fútbol.
2: Silvia Maestre, Miss Supranacional Venezuela, rindió tributo a La Guaira con un traje típico.
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2: Y hasta aquí, amigas, amigos, las informaciones correspondientes a esta tercera emisión de Notirum.

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